0: países y tres continentes. Hablamos de España, Portugal y Marruecos como organizadores principales. Aunque la FIFA mantiene oficialmente 48 selecciones, la Conmebol propone ampliar el cupo a 64. Analistas señalan que el reto principal será la logística de traslados entre sedes sudamericanas y europeas.
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2: Hola, soy Kile Castillo. En los próximos segundos te presentamos los hechos más importantes que marcan la agenda de hoy.
3: Les saluda Alexis Ponce. DGT sancionará a empresa de transporte por percance vial con saldo fatal. La Dirección General de Transportes sancionará a la empresa dueña del cabezal que colisionó de frente contra un vehículo en el kilómetro 115 Ruta al Atlántico Usumatlán-Zacapa. El accidente dejó dos muertos, entre ellos un menor de 16 años que conducía. Inspecciones revelaron que la unidad no tenía seguro vigente ni el regulador de velocidad obligatorio.
2: Estados Unidos ofrece 15 millones de dólares por líderes de la MS-13. El gobierno de los Estados Unidos incrementó las recompensas por líderes de la Mara Salvatrucha en Honduras. Ofrece 10 millones de dólares para Yulán Adonai Archaga Carías, alias Porky, y 5 millones por Víctor Eduardo Morales Zelaya, alias Cuervo. Ambos enfrentan cargos de conspiración criminal, narcotráfico transnacional y uso de armas de fuego en una corte de Nueva York.
3: Charles Leclerc se corona en el Gran Premio de Gran Bretaña. El monegasco Charles Leclerc con Ferrari ganó este domingo el Gran Premio de Gran Bretaña, novena fecha del Mundial de Fórmula 1 en Silverstone. Es su primer triunfo de la temporada y el noveno de su carrera. Superó a los británicos George Russell y Lewis Hamilton. La carrera terminó detrás del auto de seguridad tras un incidente de Max Verstappen, quien no sufrió daños mayores.
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5: Algo con lo que disfrutan mucho los niños y también los mayores son los chistes. Tanto unos como otros, ya sea contándolos o escuchándolos, pueden pasar muy buenos momentos gracias a los chistes. Producen en nosotros la risa. Tener buen humor y saber sacar una gran sonrisa es muy beneficioso en cualquier etapa de la vida, pero ser capaz de recordar la infancia como una época feliz de sonrisas continuas no puede ser mejor. Para conseguir esto, un punto importante, aparte de que los más pequeños se lo pasen bien con sus amigos y compañeros, es que aprendan a reírse en familia. Entre los 6 y los 12 años se encuentra en un periodo en el que su risa se debe caracterizar por ser fácil, espontánea. Así que, ¿por qué no aprovecharse de esto y adoptar el buen humor como una postura ante la vida? ¿Por no contarles chistes, cosas divertidas? Si les enseñamos a los niños a tener una actitud más alegre, eso les ayudará a superar cualquier problema.
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1: Ser abuelos crea el sentimiento de ser padres de nuevo, pero con más tiempo y menos presiones. Un abuelo es una persona con plata en el pelo y oro en el corazón. Entre sus arrugas se encuentra la certeza de haber vivido una vida nutrida de amor, con la sabiduría y el deseo de regalar felicidad, haciendo de nuestras vidas una maravillosa aventura. Los abuelos son esto y mucho más. Son esas personas que están constantemente en el lugar correcto, porque los abuelos son como las luces de un paisaje. Siempre están en el lugar correcto, en el momento justo, listos para ayudarnos cuando los necesitamos. Y también para que sepamos desarrollar esas capacidades de ayudarles cuando lo necesitan, que así nos hacemos mejores seres humanos. Ojalá nos esforcemos por tratarles con cada vez más cariño.
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3: Hay que estar atentos para acercar a Dios a las personas. Puede haber hombres que son caritativos, misericordiosos y sacrificados, que sin embargo no son amables. Es un don poco frecuente, incluso entre personas piadosas. Muchas son antipáticas. Y a veces la piedad encierra como una especie de egoísmo espiritual que puede convertirse en un obstáculo para la amabilidad. Por eso es preciso mucha vigilancia. Aprender a ser amables con todos es la mejor forma de demostrar nuestra coherencia con la fe. Los que están cerca de Dios tienen que ser amables. Ser amable es que te puedan amar con facilidad, que sea fácil amarte. Y eso es a las personas que son más delicadas. Mientras más delicados seamos, más amables seremos.
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0: ¿Cómo están? Buenos días, señoras y señores. ¿Cómo estamos amaneciendo hoy martes?
1: Buenos días, hombre. Buenos días a todos y todas. Bien nublado está hoy.
0: Bien nublado,
1: Hoy sí, miren, yo les voy a decir una cosa.
0: ¿Qué cosa?
1: ¿Ustedes alguna vez se subieron al Titanic?
0: Ajá.
1: ¿Sí te subiste al Titanic?
0: Sí, me subí.
1: Ah, mira.
0: No, hombre, no. ¿Para qué preguntas si nadie se subió?
1: Pues yo sí lo hice ayer, Roy.
0: ¿Por qué te subiste?
1: Miren, yo en mi motita.
0: Ah, ya.
1: Y se inunda aquí todo el puente olímpico. Yo iba en lancha. Y yo, estuvo bien feo ayer la lluvia. Estuvo tremenda.
0: Tremenda, sí.
1: Tuve que venir aquí al centro comercial a bajar. Me compré un jeans que venía papá.
0: ¿De verdad? ¡Qué risa!
1: Pero espero que hoy la lluvia no sea tan cruel con todos los motoristas.
0: Exacto. Bueno, ¿cómo están amaneciendo ustedes? Cuéntenos ahí al 5616-9370. Totalmente disponible para que ustedes se comuniquen con nosotros, ¿ok? Andrea.
1: ¿Qué manda?
0: ¿Y hoy qué te pasa? ¿Qué te pasó?
1: Hoy vengo como una señora. Una dama.
0: ¿Y por qué?
1: Porque hoy tengo que hacer un video, hombre.
0: Hoy tengo que salir de señora, dice Andrea.
1: Hoy tengo que salir como que miren, sí, me he visto elegante.
0: A las 7 de la mañana tenemos, bueno, a las 6:30, 6:45, comienza nuestro live de hoy.
1: Ajá.
0: Entonces, si ustedes quieren ver el ovni.
1: La canía.
0: La canía. La canilla de Andrea, ahí se conectan.
1: Me puse vestido hoy.
0: ¿Sí? ¿Qué onda? Se está lloviendo y Andrea en vestido.
1: Ajá.
0: La gran puchica.
1: Yo vengo de viuda negra
0: hoy. Así arrancamos esta mañana. Recuerda que nada ni nadie cambie tu día. ¿Por qué?
1: Porque la mañana es mía.
0: Buenos días.

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0: Bueno, seguimos en la mañana, es Mía, arrancando muy bien este programa con un poquito de bachata a esta hora. Buenos días.
1: Buenos días. Mira, pues, a través del WhatsApp 5616-9370. Buenos días, José y Andrea, por favor. Un saludo muy especial para mi hijo Adrián.
0: Eso,
1: que
0: Adrián
1: está cumpliendo 15 años. Y vamos de camino al colegio.
0: Qué alegre.
1: Adrián, hoy tú te conviertes en un hombre.
0: Exacto. En la transformation, ya, en estos
1: te
0: momentos.
1: Te conviertes en una persona dejando al lado un poco al adolescente.
0: Exacto.
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1: Bienvenido a tus 15 años.
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0: Dice tu mami que te va a dar.
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0: El juguete. El último juguete.
1: El último juguete del año.
0: Ajá.
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0: Y te tiene preparado una gran sorpresa.
1: Ay, Adrián. Bienvenido a dejar de ser un niño. Tu cuerpo hoy cambia.
0: Para, su mamá sigue siendo un niño, Andrea.
1: Adrián. Adrián, bienvenido a ser un hombre de verdad.
0: Ahora.
1: Vamos, Adrián.
0: Eso. Venga. El hombre que en mí dormía. Eso, Adrián, muy bien, felicidades. ¿Quién más?
3: Hola, José y Andrea, espero que se encuentren muy bien, que tengan un hermoso día como siempre. Gracias por alegrar nuestra mañana. Hoy quiero, por favor, felicitar a mi hija, Jade. Hija, te amo mucho. Felices 13 años, un nuevo inicio de una etapa, como cuando eres bebé, pasas a niño. Ahora eres una niña más grande, una mi preadolescente. Muchas felicidades, hija. Que la sabiduría en tu mente haga feliz siempre tu corazón. Que siempre sepas a dónde vas. Y cuando te pierdas, no olvides que hay un Dios mucho más grande que tu mamá, hija, que nunca te va a abandonar. Y mamá nunca te va a abandonar. Y tu hermano igual. Te deseamos un feliz cumpleaños, igual que Lunita. Los tres te deseamos, hija, feliz cumpleaños, felices 13 años. Por favor, si me pueden complacer con la canción de las K-pop y de las Moon Hunters, gracias.
0: Ahora. Uy, chica, solo preadolescentes y adolescentes. Qué bonito.

0: Y ahora.
1: Ajá. Vamos a complacer a la otra cumpleañera.
0: Por supuesto.
1: Porque se lo merece.
0: Después del vals. Después de la canción Bailando con su mamá.
1: Viene el deschongue. Para ti, esta canción.
0: Ahí está. Las Damon Hunters. ¡Ah!

0: Seguimos entonces, 5:56 en la mañana, es mía.
1: Buenas, buenas. Síguense comunicando, 56-16-9370. Y si la ropa está apagada, no. 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
0: A ver, señoras y señores, yo quiero, bueno, señoras, mejor dicho. No, no, señoras.

0: Las mujeres, ya. Yo tengo una duda. Hay unas frases que nosotros decimos que no sé para ustedes qué significa. Y quisiera que nos dieran sus significados, según ustedes, ya. Según las mujeres, ¿cuál es el significado de estas frases que decimos nosotros? Algunas frases, digo yo.
1: Nosotros los hombres.
0: Sí, nosotros los hombres, ya. Ahí les va la primera para que ustedes me digan. Pero así tienen que mandar, ya sea nota de voz o un puro mensaje de texto al 5616-9370. ¿Qué significa para ustedes? No eres tú, soy yo.
1: Cuando un hombre te dice no eres tú, soy yo, para mí significa, mira, no tengo excusas más que no quiero. Pero no me atrevo a decirte que no quiero, entonces mejor te voy a decir que es mi culpa.
0: Ya.
1: Porque soy un cobarde. Para mí es eso. Para mí
0: ¿de
1: es
0: verdad?
1: Eso. Sí.
0: ¿Qué dicen ustedes?
1: Cuando un hombre te dice, no eres tú, soy yo, es como, mira, no me atrevo a decirte que no tenés nada malo y la verdad es que solo no me interesa. Entonces, como no me atrevo a decirte eso, mejor te digo que no eres tú, soy yo. Sí, eso es.
0: Yo no voy a decir nada porque obviamente no voy a revelar el secreto, ¿ah? Pero a ver, mujeres, si nosotros les dijéramos esto en una escena de que ustedes dicen, ay, es que creo que ya es momento de formalizar, creo que ya es momento de no sé qué más. Lo siento, pero es que yo...
1: No eres tú.
0: No eres tú, soy yo, de verdad, que ahorita no estoy preparado para esto.
1: Hola, soy Maritza. Yo creería que hay otra.
0: Ok, ok.
1: Hola, chicos, yo creo que es una forma de decir que yo no estoy enamorada de ti, no te quiero.
0: Tal vez podría ser, no sé. Ahí cuéntenos al 5616-9370. Vamos a ir frase por frase, ¿les parece?
1: Va, primero es esta.
0: Ajá, no eres tú.
1: ¿Qué significa según ustedes? No eres tú, soy yo.
0: Ahí cuéntenos a través del WhatsApp 5616-9370.

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2: Que la amabilidad es el lenguaje que los sordos pueden oír y que los ciegos pueden ver. Y es cierto, las personas amables llegan a todos. Y tenemos que luchar por ser amables porque normalmente no nos sale de forma natural. Hasta que hayas aprendido a ser tolerante con aquellos que no siempre están de acuerdo contigo. Hasta que hayas cultivado el hábito de decir una palabra amable de aquellos a quienes no admiras. Hasta que hayas formado el hábito de buscar el bien en lugar de lo malo que hay en los demás, no serás exitoso ni feliz. Los hábitos crean tu vida, y la amabilidad es el resello de las personas que dan paz a su alrededor.
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0: Seguimos en la mañana, es mía, 6:09.
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0: Ahí está. Ya estuvo.
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0: ¡Hala! Imagínense ya con carro nuevo, hombre. No hagan como Andrea que se mojó ayer.
1: Ay, sí.
0: Ya pueden tener su carrito de una vez. Ok, entonces, a ver, mujeres, ¿qué significa la frase que nosotros decimos? No eres tú, soy yo.
1: Hola, yo creo que la frase significa que no soy la persona con la que quiere y elige estar.
0: Ok.
1: Y donde no me quieren, ¿para qué insistir en estar? En mi caso sí me dijeron que era yo. Si eres tú, no soy yo.
0: Hola, no eres tú, sino yo quien no quiere nada. Eso significa para mí esa frase. Ok.
1: Chicos, buenos días, no eres tú, soy yo. No saber decir ya no quiero nada, pero no quiero decirlo con las palabras correctas.
0: Con las palabras.
1: ¡Cobardes!
0: Tiene otra, dice. Ok, hola.
1: Andrea lo dijo todo.
0: Ya lo dijo todo, muy bien. A ver, siguiente.
1: No tiene lo suficientes para decir que ya no quiere nada, o simple y sencillamente hay otra.
0: Ok. Siguiente frase.
1: ¿Según tú?
0: Ajá.
1: ¿Qué significa eso? Queremos
0: saber. Quítanos la responsabilidad y dejarnos la... O sea, y dejársela, o sea, a alguien más.
1: No se atreven a decir, no quiero.
0: No, sí, no queremos cargar con esa responsabilidad de decir, yo ya no te quiero, ya no me gustas, o no me gustas, o no quiero nada contigo.
1: Es que son bien perros.
0: Ya. Así somos.
1: Segunda frase.
0: Ya me voy a separar. Bienvenidos y bienvenidas a Jugando a Adivinar la Frase.
1: Cuando un hombre te dice, ya me voy a separar.
0: Sí.
1: A la...
0: Frases de hombre.
1: ¡Conozco!
0: ¿Qué significa? Tienen 30 segundos. Así va. Para que nos contesten en estos momentos al WhatsApp.
1: No me voy a separar.
0: Uh-huh.
1: Me gustas. Quiero ver si sale algo en lo que dice que me separo. Eso significa.
0: No sé, comenten pues al 5616-9370. Bueno, es válida porque obviamente sí. Queremos saber sus opiniones de cada una, ¿ok?
1: Tengamos un romance en lo que dice que me separo, pero igual no me voy a separar.
0: Mujeres, ¿qué significa? Ya me voy a separar. Ahí nos cuentan a través del WhatsApp de Mía.

0: Seguimos entonces, 6:16 en la mañana es mía.
1: Buenos días. Ay, mira, José.
0: ¿Qué manda?
1: Es que
0: se prendieron.
1: ¿A qué sabe?
0: ¿A qué sabe? 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
1: Ah, qué rico.
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1: A eso.
0: ¿Y quién sabe?
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0: Mira, voy a probar esa receta.
1: Ahí están mis historias.
0: Ah, sí, ahí está mi recetario. Entonces, mujeres, bienvenidos y bienvenidas a Frases de un Hombre.
1: ¿Qué significa?
0: Ya me estoy separando.
1: Ya me voy a separar.
0: Ah, ya me voy a separar.
1: Ajá.
0: Ya, a ver.
1: Dice, es una promesa de presidente. Nunca llega.
0: Uh-huh.
1: Quiero tener algo contigo mientras sigo peleando con mi esposa.
0: Hola, buenos días.
2: Buenos días, la mañana es mía. Esta frase significa mi relación.

0: y mi pareja confía tanto en mí que ni siquiera se va a enterar. Eso significa.
1: Hola, ok. Hola, ¿quién más? Buenos días.
2: Chicos, buenos días. El significado de las frases de la cucaracha es te quiero para hacerte cositas y ya.
1: Y ya, nada que me estoy separando. Hola, buenos días. Quiero contigo, pero tengo pareja, te guste o no.
2: Eso significa.
1: A la madre.
2: Eso significa.
1: A ver.
2: Cuando un hombre te dice, no me voy a separar. Uh-huh. ¿No, qué es?
1: Ya sí, me estoy separando. Ya me estoy separando.
2: Significa, no se va a separar.
1: Hola chicos, significa que vas a hacer el cuerno porque él no se va a separar. A la madre, hola.
2: Es la mejor frase para decirle si quieres ser tu amante.
1: Será.
2: Sí.
1: Hola, buenos días.
2: Buenos
1: a
2: días.
1: Ver, puntito, nada más.
2: Esa es otra frase.
1: Siguiente frase. Bienvenidos y bienvenidas.
2: Pero, aquí está. No me voy a separar, pero ando de culi suelto.
1: Bienvenidos y bienvenidas a frases que decimos los hombres. Y que las mujeres deben de decir su significado. Siguiente frase.
2: A ver.
1: Es solo una amiga.
2: Es solo una amiga.
1: Sí. ¿Qué significa para ustedes?
2: Ay.
1: Se abre en estos momentos el WhatsApp 5616-9370.
2: Voy a dejar que las mujeres ahorita contesten por mí.
1: Va, frases, notas de voz también se valen.

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0: 6:26 en la mañana es mía. Seguimos entonces.
1: Buenos días. Miren, ya se les cayó.
0: Ya les cayó el bono.
1: Ya cayó el bono, hombre, te lo ganaste. 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
0: Entonces, mujeres, ¿qué significan estas frases para ustedes? Que normalmente nosotros los hombres lo decimos, ¿ok? La frase:
1: es solo una amiga.
0: Es solo una amiga, nada más, solo una amiga.
1: Dice acá, hola. Es solo mi amiga, quiere decir, ella ya no me interesa, quiero ver qué pasa con otra o contigo.
0: Siguiente, hola, buenos días. A ver, ¿qué dice?
1: Significa que el hombre ya le dio entrada para seguir coqueteando.
0: ¿Qué? Hola, la ando cantineando y le gusta la cantineada. Ok.
1: Es solo una amiga, es igual a soy un zorro porque quiero con ella también.
0: Es solo una amiga, significa fijo la caspiana. Exageras. Hola.
1: Eso fue un hombre.
0: Yo le agregaría, es solo una amiga, nada que ver. Es que si me gusta, me atrae, pero no quiero admitirlo de frente. A la madre. Hola.
1: Buenos días. Ok, esa es otra frase.
0: Es otra frase, okay.
1: Para mí, cuando te dicen, es solo una amiga, es yo le gusto a ella.
0: Ah, ya.
1: Y me gusta que le gusto a ella.
0: Sí, pues.
1: Y por eso me gusta traerla cerca porque alimenta mi ego.
0: Ando de Cusco. Ajá. Nada más. Siguiente frase. La siguiente frase es:
1: mira, esta sería buena decirla.
0: Va. Solo estoy con ella por mis hijos.
1: A la madre.
0: ¿Qué significa? Para ustedes, mujeres, ¿qué significa esa frase?
1: Mira, para mí es, tengo la familia perfecta. Todo está re bien, solo quiero ver si me soltás vos.
0: ¿Qué opinan ustedes, mujeres? Ahí manden sus significados, sus frases al 5616-9370.

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0: 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Entonces, mujeres, ¿qué significa esa frase de estoy solo por mis hijos?
1: Dice acá, mentira, significa todavía la amo y ellos son la excusa perfecta para verla.
0: Ok, hola, ay no, ya me estoy enojando. Significa tengo todo en casa, pero soy un zorro. Hola.
1: Significa que es un cobarde porque no es capaz de poner orden en su vida.
0: Hola, como cuando está saliendo, como cuando está saliendo con alguien, pero te dice para no formalizar, es que necesita un poco más de tiempo. Pero para mí.
1: Pero para exprimirte, mamadita, invitada.
0: Ok.
1: Bueno, siguiente y última frase.
0: Siguiente y última. Muy bien, muy bien, muy bien. Vamos a ver qué dice, qué dice, qué dice. La frase es. Ahí vemos que surge.
1: Así como ahí vemos que sale.
0: Sí.
1: Vamos viendo.
0: Ajá, ahí vamos viendo, exacto. Ahí vamos viendo que surge.
1: Voy a dejar que la gente conteste primero.
0: Ok, mujeres.
1: Cuando un hombre te dice, ahí vamos viendo que surge,
0: que se da.
1: Veamos qué pasa.
0: Ahí nos cuentan a través del WhatsApp.
1: Me salta la vena, dice.

0: Wisin y Capo acompañándonos. 6:37 de la mañana es mía. Seguimos.
1: Ataca, ataca, baby.
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0: Entonces, mujeres, ¿qué significan esas frases? ¿Qué significa la frase?
1: ¿Cuál fue la última que dijiste?
0: Ahí vemos que surge.
1: Dice, no quiero nada serio, solo serás una más del momento.
0: Ok, a ver, ¿quién más? Hola.
1: Significa, me gusta lo que tenemos, pero para el rato. O sea, no quiero formalizar. Cobarde. Ojalá los ilusionen también a ustedes.
0: Cobarde, va. Hola, buenos días.
2: Hola, bellecitas.
0: Hola.
2: Sí, eso significa, comámonos y ya. Disfrutémoslos y ya.
0: Ok, ok. ¿Para ti qué significa, Andrea? Ahí, mira, vemos, ahí vamos viendo.
1: Ahí vamos viendo. Ajá. Es... no me quiero hacer cargo de tus emociones ni de las mías. No tengo inteligencia emocional como para decirte, ¿sabes qué? Solo quiero hacer esto y ya. Por lo tanto, solamente quiero que nos comamos las bocas. Nos toquemos los cuerpos. Y ya estuvo.
0: Y ya estuvo.
1: Y después que tú entendas por tus medios.
0: Sí, pues.
1: Por obra y gracia del Espíritu Santo.
0: Que yo te dije, ¿te recordás?
1: Que yo te dije, ahí vamos viendo. Eso significa que... no quiero nada.
0: No quiero tener responsabilidad
1: emocional hacia contigo
0: en esta situación.
1: Exacto.
0: Muy bien.
1: Atentamente, el perro.
0: 6:39. Bueno, seguimos. Ustedes nos siguen contando, mujeres. ¿Dónde andan? Hay mucho tránsito a esta hora. ¿Ya fulearon?
1: Sí.
0: ¿No han fuleado?
1: Ay, no he fuleado.
0: ¿No han fuleado?
1: No,
0: bueno,
1: no
0: ese
1: fuleado.
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1: Y hablando de lujos.
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0: Seguimos en La Mañana Es Mía, 6:46 y gracias por estar ahí pendientes de nosotros. Oigan, les tenemos que contar algo y recomendar algo importante, por favor, para que no se lo pierdan. Primero, les preguntamos, ¿ya descargaron la app de EXA? ¿Ya pagaron la luz? 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
1: Obvio.
0: Y gratis.
1: Y listo.
0: O sea, gratis.
1: Y ya estuvo ya.
0: Y ya, ya estuvo.

0: bienvenidos y bienvenidas a Ganando como siempre. Hoy, señoras y señores,
1: tenemos una lonchera.
0: La lonchera es mía para que ustedes participen. Ya muchas la tienen, ya muchas la combinan, ya muchas la piden, ya muchas dicen, ala, yo quiero la mía. Esa lonchera es mía. Entonces, ¿qué es lo que van a hacer hoy?
1: Mira, pues está bien fácil. Solamente nos van a mandar la palabra lonchera.
0: Lonchera.
1: Ahí está. Nos mandan la palabra lonchera y nosotros les vamos a enviar un link para que ustedes llenen con sus datos y listo.
0: Y así van a estar participando. Entonces, apresúrense de una vez ahorita mandando la palabra lonchera a través del WhatsApp y así tienen la oportunidad de ganársela.
2: ¿Qué pasa contigo?

Seguimos entonces en la mañana es mía, 6:55. Qué rápido se está pasando a esta hora. Buenos días, les tenemos algo, por favor, para que ustedes lo anoten, para que ustedes lo apunten ahorita si van en el tránsito. 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

0: Es otra conuda, buenos días, ¿cómo le va? ¿Cómo está usted? Mire, Kike, ya ahí la vi que aquí, para, hasta cargada la hicieron allá en México. Ahí la vimos en videos que andaba.
1: Ay, mira, ahí andaba yo, me hacían
0: Ajá,
1: pero
0: sí,
1: una vez se me echó una pirueta 360 y me tuve que bajar mejor antes de que sucedieran accidentes.
0: Una pirueta. ¿Te acuerdas cómo le va?
1: Ay, mire, aquí bien contenta.
0: ¿Qué tal la fiesta esta de fútbol? ¿Por qué está cansada?
1: No entiendo cómo la gente no para.
0: Pero si usted, ¿cuántos tacos hace al día? ¿Cuántos tacos reparte al día, mejor dicho?
1: Ah, no la puedo decir.
0: Ay, si usted solo reparte en la mañana y en la tarde se va de...
1: Ni creas que tengo clientas VIP. Mi cartera de clientes, ve, mire usted.
0: ¿Y hoy qué taco les trae? A ver.
1: Ay, mire usted, es que todo esto fue gracias a la Tigresa del Oriente.
0: A la Tigresa.
1: Mire, la Tigresa del Oriente.
0: Su prima.
1: Acaba de salir en un video usted, ahí con un su noruego. Y ahí va de chulear y va de engatusar al noruego ahí, al Haaland.
0: Ah, ya.
1: Pero a ese no le traigo yo hoy.
0: Entonces, ¿a quién trae?
1: Mira, pues yo hoy le traigo al Orjan Nilan.
0: Ok.
1: Ay, mire usted, es tan hermoso. Es un taco, mire, nórdico. Es un taco vikingo. Es un taco que lo da todo. Todo, todo, todo, todo. Porque da todo por su equipo.
0: Ah, ok, muy bien.
1: Mire, el Nilan
0: va a dar todo por ustedes.
1: Mire, es que es alto.
0: Okay.
1: 1.92.
0: 1.92.
1: Se le puso así al Neymar, así cuando jugaron contra Brasil. Ajá. Se le puso así en frente y le dijo, bueno, ¿qué?
0: ¿Y Neymar dónde le llegó?
1: Y Neymar, ay, la cadera le llegaba. Mire.
0: Ay, Dios.
1: Haciéndole brincos el Neymar andaba.
0: Literal brincando.
1: Mire usted, es una cosa, mire, que de verdad es futbolista noruego, okay. Juega de portero.
0: Ok.
1: Y juega la selección. Aparte juega balonmano.
0: Ya.
1: Hace esquí alpino.
0: Ya.
1: Hace fútbol. Hace de todo. Mire,
0: de todo.
1: De todo, mire, hasta estar. Ay, en la portería ahí, parado en el paral, viéndome fijamente.
0: Exagerada. Bueno, hoy les va a compartir un taco nórdico.
1: Tremendo taco nórdico, mire, de 78 kilogramos.
0: Ok.
1: Eso es lo que le traigo. 172
0: de proteína.
1: 172 libras de carne de salmón nórdico.
0: De oso, de reno.
1: 35 años, era muchachito. 35.
0: ¿Quieren tener el taco de hoy? Bueno, manden pues, es un taco futbolero para que lo tengan ahí en su celular.
1: Taco nórdico.
0: Al 5616-9377. De una vez, manden ahorita al emoji del taco para que lo tengan en su celular. Taconuda, gracias por venirles a alimentar el alma a todas las de mía.
1: Tremendo, tremendo taco. No se lo puede perder. Mande taco.

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0: Seguimos en La Mañana Es Mía, 7:06. Muy bien, seguimos.
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0: Seguimos en La Mañana Es Mía. Nos han enviado un mensaje. Bueno, ese mensaje lo recibimos ayer.
1: Ayer nos mandaron un mensaje, pero hoy le peló contestarnos.
0: Lo vamos a leer, ¿ok?
1: Va, mira, pues, antes de leerlo, quiero que sepan que vamos a mantener el anonimato, ¿ok?
0: Ok.
1: Por respeto a la persona que nos lo envió.
0: Muy bien.
1: Dice acá: buenos días. Me salió una oportunidad de trabajo con mi amiga, pero ella sería mi jefe. Y no la acepté porque preferiría su amistad que después resultar de enemigas. Mejor busqué trabajo en otro lado. ¿Qué piensan? ¿Ustedes se animarían a que su amiga sea su jefa?
0: Ay, yo no. ¿Aceptarían eso?
1: Que tu amiga sea tu jefa.
0: Sí.
1: Que sea la que te haya que hacer.

0: ¿Ustedes qué piensan? ¿Ustedes qué piensan? Pues, o sea, ¿qué harías en su posición?
1: Yo no hubiera renunciado. O sea, yo no hubiera dejado la oportunidad de trabajar en la misma empresa. Ahora, si las dos somos de carácter fuerte, sí prefiero mejor siempre no, ¿ah? Porque uno nunca sabe, pues, ¿va? Amba.
0: Qué difícil situación, porque no sabemos, o sea, es, sí, qué hay en el sentimiento, qué hay en el corazón y todo, pero pasémoslo a nuestro contexto.
1: Miren, José es mi jefe.
0: Sí.
1: José es mi jefe.
0: Es cierto.
1: Y a mí me pela.
0: Manden al 56169370 en estos momentos. ¿Qué piensan ustedes ante esta situación? O sea, ¿fue bueno que haya renunciado? ¿Ustedes dicen no? Yo mejor hubiera seguido. Yo hubiera hablado con su mejor amiga y le hubiera dicho, mira, aquí vamos a separar la amistad. No sé, ¿qué hubieran hecho ustedes o qué piensan con esta situación?
1: Sí, aquí yo te grito, allá afuera bebemos. ¿Qué?
0: Grito, aquí nada. O sea, aquí te digo las cosas, allá te grito. Afuera te grito, ya.

0: 7 de la mañana, 12 minutos. En la mañana es mía, muy bien.
1: Buenos días, miren, ya se aseguraron.
0: Ya.
1: ¿Ya? Ay, qué bueno. Ya. ¿Y qué seguro es?
0: El Roble, obviamente.
1: Por supuesto, miren. Y aparte que acaba de renovar su imagen, avanzando y reafirmando su compromiso con los guatemaltecos. Asegurar lo que más quieren.
0: Y si ustedes están conectadas ahorita en TikTok, que por cierto, ya estamos conectados ahí para que vayan a vernos, para que vayan a saludarnos también. Buenos días. Ahí van a ver la imagen de El Roble, la nueva imagen. Ahí está y todo. Miren aquí.
1: ¡Wow!
0: Y listo, ahí está. Muy bien.
1: Buenos días. En mi caso, es la esposa de mi primo y mi amiga. Pero lamentablemente no en todas las ocasiones se puede separar la amistad y a veces hemos tenido nuestros roces, por lo que yo no volvería a trabajar así.
0: Ok.
1: Saludos de parte de mis hijos Matías y Javier.
0: Saludos, Matías y Javier.
1: Yo no me llamo Javier.
0: Hola, buenos días.
2: En mi experiencia te puedo decir que yo tenía una amiga que era mi compañera. Ella llevaba muchos más años que yo en la empresa. Llevaba como 20 años, yo llevaba como 5 años. Yo había sido premiada varias veces por ser la mejor de mi área. Entonces salió una oportunidad y a ella, por tantos años de labores, pues le dieron la oportunidad de ser la jefa de mi área. Entonces, al final ella me cargó de trabajo, me llenó prácticamente, me dejó el trabajo de 2 personas y al final me despidió, que porque no estaba cumpliendo con las expectativas y que porque mi eficiencia había bajado. Entonces, esa es mi experiencia personal.
0: Ok.
1: Va, pero ahora, gracias por compartir. Pero pregunto, si tú de verdad, no a ella, lo estoy poniendo en una, por ejemplo, tú, José, sí, que estás trabajando, yo soy tu jefa, pero si yo de verdad estoy viendo que tú no estás teniendo un desempeño laboral que deberías de tener, o sea, yo primero intentaría hablar contigo, mira, o sea, ponte las pilas, hombre, ponte las pilas, no estás rindiendo lo que necesitamos, que te pongas más pilas. Ya, si no mejoras, o sea, te despido.
0: Sí, pues.
1: Porque la amistad es una cosa y el trabajo es otra.
0: Sí.
1: Que es el error que cometen muchas personas.
0: Exacto.
1: No separan la amistad de el trabajo.
0: Sabían que esta fue una indirecta.
1: Exacto.
0: 7 de la mañana con 15 minutos.
1: ¿Me escuchaste, Josué?
0: Y Josué aquí presente. Nos siguen contando, ¿qué piensan ustedes? ¿Qué harían en esa posición? ¿O qué hubieran hecho también? Ahí nos cuentan a través del WhatsApp.

0: ¿Ya vieron mi camisa en TikTok?
1: Hermosamente verde prendida.
0: Eso, prendida por más color, exacto. Más color es la fórmula que repara, renueva y también deja tu ropa como nueva una y otra vez y otra vez y otra vez.
1: Hola, buenos días. A mí me pasó, mi amiga tenía necesidad y donde yo trabajaba estaban necesitando personal temporal y yo iba a ser su jefa. Le dije y ella aceptó. Después tuvimos un problema porque tuve que llamarle la atención a ella y a su compañera. Y después se puso a llorar. Y se enojó conmigo porque me dijo que yo le había gritado. Al día de hoy ya no somos amigas. No vuelvo a trabajar con amigos.
0: Madre mía. Hola, buenos días. Yo estuve en una situación y acepté. Tiene mucho que ver el carácter. Me fue muy bien. A la fecha seguimos siendo muy amigas. No tuve problema. Por ella aprendí mucho. Es que sí. Es que hay dos. Es una cosa de dos filos.
1: Es un tema de madurez.
0: Hola.
1: Madurez.
2: Hola, José y Andrea. Gusto saludarlos. Buenos días.
1: Buenos días.
2: Muchacho, la verdad es que creo que ahí también entra como parte clave la madurez que tengamos. Y la necesidad que tengamos, yo si tuviera necesidad no hubiera rechazado la opción. ¿Qué calidad es trabajar con alguien que ya conoces? Imagínate, me pasaría riendo todo el día en mi trabajo, qué cool, pero ahí sí que cada quien tiene su manera de pensar. Saluditos.
0: Saluditos, gracias, ok, totalmente, totalmente, y tomar decisiones también. Hola.
1: No, al principio trabajé con una amiga solo con comisiones. Le conseguí clientes y de la nada ya no me pagó porque decía que iban a llenar la caja chica. Entonces es mejor no llegar a esos roces.
0: Madre mía.
1: Es que sea tu amiga si también va.
0: Sí.
1: Hay mara que abusa.
0: Sí, hay mara que no es tu amiga.
1: Aparte, yo creo que, mira, si tú aplicaste a una empresa en donde sabes que existe la posibilidad que tu amiga sea tu jefa, entonces, ¿para qué aplicaste desde un principio?
0: Sí, también.
1: O sea, pregúntame.
0: Sí, porque sí sabías. O puede ser que en algún momento tal vez no. ¿Ya?
1: O sea,
0: tú no sabes. Tal vez aplicaste a la misma empresa donde trabaja tu amiga, pero qué casualidad.
1: Pensando
0: que la
1: para otro departamento.
0: Exacto, pero te dijeron que la única oportunidad que hay específicamente es para que tu amiga sea la jefa.
1: Miren, tenemos unas notas de voz, pero tenemos que irnos a una pausa.
0: Exacto, al regresar vamos a seguir platicando con ustedes, leyendo sus mensajes y también escuchando sus notas de voz al 5616-9370. Nos quedamos platicando en TikTok. Buenos días.
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0: 7:27, la mañana es mía. ¿Ya llegaron a su trabajo? ¿Todavía no? Si todavía no, bueno, conéctense, hombre, donde estén, a TikTok, mía937, así nos puedes encontrar, y ahí hasta... Bueno, nos vas a poder ver, mejor dicho.
1: Sí, miren, y aparte de ver, saber, sentir, bailas, cantas.
0: Dijo la niurca.
1: Miren, ya vieron la CF Moto C4.
0: Ya.
1: ¡Guau! Wow. 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
0: Muy bien, seguimos entonces conociendo su punto de vista. ¿Qué harían? ¿Qué no harían? Si sí o no se atreverían a...
1: trabajar con tu amiga, pero tu amiga es tu jefa.
0: Sería la jefa.
1: Hola, hola. A mi esposo le pasó, trabajó con su amigo. Siempre lo metía en problemas y cuando pagaban comisiones nunca le pagó a mi esposo. Y poco a poco nos enteramos que el aumento que mi esposo había pedido para sí mismo se lo dieron, pero su jefe amigo se lo quedó él. Lo obligaba a quedarse en la oficina a trabajar horas extras y siempre le decía, las horas extras no se pagan porque tenés que ponerte la camiseta de la empresa.
0: A la madre.
1: Pero en realidad sí las pagaban. Mi esposo se hartó y le salió una oportunidad mejor, lejos obviamente, y la amistad terminó.
0: Ok. Hola chicos, buenos días.
2: Hola José y Andrea, yo siento que la chica hizo lo mejor. La verdad, yo trabajé con mi hermano y con su novia, ellos eran dueños y socios. Y recuerdo que, pues mi hermano muy lindo, pero hubo una oportunidad en la que estaba peleando como con la novia, ¿verdad? Y entonces yo me metí como hermana de mi hermano y después, pues ya cuando nos enfrentamos, él no me defendió. O sea, me hizo ver a mí como que yo había sido la que había inventado cosas o no, o como la mala y pues... Bueno, renuncié porque sentí como que no era lo correcto, ¿verdad? Porque me dolió mucho que defendí mucho a mi hermano y él, enfrente de todos los empleados, me hizo ver como que yo era la que estaba mal y creo que la chica sí hizo lo correcto.
0: Ok, está bien. Hola, buenos días, chicos. Yo hubiera aceptado el trabajo. En mi caso, mi jefa es mi mejor amiga y comadre. La conozco desde hace 18 años y llevamos 13 años trabajando juntas. A pesar que tenemos diferencias, hemos sido suficientemente maduras para separar lo personal de lo laboral. He aprendido mucho de ella y gracias a ella he crecido laboralmente, también no digamos personal. Así es que depende de la madurez de ambas.
1: Buenos días, yo llevo 10 años trabajando con una amiga y me ha llamado la atención y acepto que cuando yo la canturreo, hago ajustes en mi trabajo y seguimos. Ha sido una linda experiencia de crecimiento para ambas.
0: Ok, ok. Hola chicos, buenos días. La hija de una amiga buscaba trabajo, la recomendé en donde yo trabajo. A la chica no le gustaba hacer muchas cosas y era muy mentirosa. Al final le dije a su mamá que yo la había tratado de... le dijo a su mamá, ajá, que yo la había tratado de ladrona. En fin, se acabó la amistad con ella y ahora la mamá, la abuela y demás familia me odian. Y desde ese día dije que no recomendaría a nadie.
1: Eso me cae tan mal.
0: A la madre.
1: Cuando la gente que trabaja contigo, tú no les caes bien, porque yo he trabajado con muchas personas y había una chica que dijo que yo la acusé de ladrona. Me pasó lo mismo. Y entonces me dijeron, con ella no hay que trabajar porque ella acusa a la gente ladrona.
0: Les dejamos ahí la pregunta, la duda. ¿Ustedes qué harían? ¿Ustedes qué decidirían? Nos cuentan al 5616-9370. Nos quedamos platicando en TikTok y también les tenemos a una super invitada hoy para que no se lo pierdan. Ahí se recuerdan, hoy es martes. Martes de volvernos más locos. No, son mentiras. Ya saben quién viene.

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0: 7:37, la mañana es mía y mío va a ser el bono 14. Y ese bono 14 lo voy a convertir en aventura porque nos vamos al Salvador, hombre. Miren, vamos a montar jet ski en Coatepeque, vamos a escalar volcanes. Qué cool. Y vivir momentos épicos cerquita. Te lo ganaste, hombre, el Salvador te espera.
1: Te lo ganaste. Vamos al Salvador, hombre. Bueno, miren pues, la pregunta que sigue. Vamos a ver el guión en estos momentos. Así.
0: Primero que nada.
1: Así. Primero que nada, no, miren pues. O sea, después de haber ya como encontrado, ya descubrimos, ya sanamos, la pregunta es, ¿y ahora qué sigue? Uh-huh. O sea, ¿a dónde nos vamos? ¿Qué hacemos con ese sentimiento, ya? Y para ello, hoy tenemos a nuestra psicóloga de confianza, ella es Génesis Conlledo, que hoy está de cumpleaños, señoras y señores.

0: Happy birthday to you.
1: Y de chocolate para celebrar.
2: Chocolate.
1: Sí. Para celebrar el día del chocolate. Hoy es el día del chocolate.
0: Es el día del cacao.
1: Es el día del cacao. Ay, sí.
2: Qué ¿verdad? Buen día para nacer el cacao.
1: ¡Ah!
0: Nació nuestro cacaíto aquí.
1: Esto se escucha algo raro.
0: No.
1: Génesis, ¿cómo estás? Buenos días.
2: Bien, bien. ¿Y ustedes qué tal?
1: Sí. Muy bien, emocionados. Y además, bueno, felicidades.
2: Ay,
1: ahora
2: muchas
1: sí.
2: Gracias, un año muchas más, gracias.
1: Un año más. Sí, un y año más de gracias. Sabiduría. Como siempre, te lo decimos por tu tiempo, por tu sabiduría, por tu conocimiento y que Dios te siga bendiciendo en todos tus proyectos que
2: ay,
1: haces.
2: Muchas gracias.
1: Todo.
2: Sí. Ahí vamos. Gracias a Dios.
1: A ver, poco. Ahora sí, prepárense.
2: Ay, sí.
1: Después de la pausa, vamos a platicar, porque nos quedamos eso pendiente, ¿verdad,
2: sí.
1: Génesis?
2: Sí.
1: Ay, Dios, ¿qué hacemos después de haber sanado? Ajá, y ahora quedo con este manojo de emociones.
0: ¿Qué?
1: Si tienen preguntas, dudas, ahí compártanlas al 5616-9370. Y al regresar, vamos a platicar así, a entrar de una vez al tema y al contenido de hoy.
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0: 7:47, la mañana es mía. Seguimos entonces.
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0: Ok, seguimos entonces. Ahora sí, entremos de lleno a platicar. ¿Qué pasa entonces, ya? ¿Y ahora qué? Ahora, o sea, ¿cómo aprendemos a vivir después de sanar? ¿Cómo hago? Porque ahorita me siento pleno, ahorita me siento feliz, ahorita puedo decir con muchas cosas, pero también, no sé, podría llegar el fantasma de, ¿y si pasa otra vez? Y mejor me alejo, mejor sigo solo.
1: Hasta empezamos a ir todos pasmados porque mejor preferimos encerrarnos a empezar a sentir.
0: Exacto.
1: Por miedo a otra vez tener que volver a comenzar.
0: ¿Qué pasa entonces, Génesis?
2: Yo creo que lo importante es, y hago estas preguntas para ver si los que nos están escuchando se identifican, ¿cuántas veces no hemos dicho, cuando yo sane, voy a vivir diferente? O cuando yo perdone, mi vida va a cambiar, o cuando yo lo olvide, todo va a ser diferente? Y es que, a ver, si llega el día en donde deja de doler, si llega el día en donde dejamos de llorar, si llega el día en donde dejamos de sentir culpa, pero entonces viene la pregunta que hace José, bueno, ¿y ahora qué? ¿Qué hago con esto? ¿Qué hago con esta nueva persona en la que me convertí? Y si se dan cuenta es que la mayoría de personas nos dicen hay que soltar, hay que avanzar y hay que sanar. Y te enseñan a sanar, pero nadie te enseña qué es lo que viene después. Cómo volver a ilusionarte, cómo volver a confiar, cómo volver a enamorarte. Y eso es parte del proceso. Porque lo importante, y es algo que tenemos que entender, es que sanar nunca fue el punto final. Sanar siempre fue el punto medio, el puente. Y es por eso que después de que tú sanas, viene la pregunta, ¿y ahora qué? Entonces, si se dieron cuenta, durante los últimos 3-4 meses trabajamos cómo volver a nosotros mismos. Poner límites sanos, aprender a decir que no sin sentir culpa, priorizarnos, elegirnos. Pero ahora viene la etapa que es el nuevo segmento de ahora me toca vivir. Porque hay una gran diferencia, y es que lo que pasa es que si tú sigues constantemente revisando tu herida, te vas a volver un experto en tu herida más un principiante en vivir.
1: Okay.
2: Muchas veces las personas pasan analizando durante años el comportamiento de los papás, los traumas del exnovio, y está bien, es parte de tu proceso de sanar y de seguir adelante, pero llega un punto en donde si tú solamente te enfocas en tu herida, te conviertes en un experto de tu herida, sí, pero en un principiante en la vida, porque no estás viviendo. Entonces llega un momento en donde inclusive la vida te dice, deja de ver tu herida, deja de mirar hacia atrás y comienza a ver hacia adelante, comienza a ver todo lo bueno que tienes y todo lo lindo que estás por vivir.
0: Ok, madre, ¿alguna vez ustedes se han sentido perdidos después de haber sanado, después de haber salido de una situación, puede ser de pareja, puede ser de trabajo, puede ser de familia, que ya superaron esa parte, pero se han sentido como súper perdidas?
1: Sí, no sabes ni
0: sin
1: cómo
0: rumbo.
1: No sabes ni cómo comenzar.
0: Ajá.
1: Sí pasa. Sí, me relaciono.
0: Sí te identifico. Ajá, sí, es cierto. Ok, al regresar seguimos platicando. Si ustedes tienen dudas, preguntas, si les ha pasado algo similar, ahí nos cuentan a través del 5616-9370.

0: Seguimos en La Mañana Es Mía, 7:55 minutos.
1: Bueno, Génesis, entonces, ese sentimiento de que, bueno, ya, pues ya me olvidé de mi ex, o sea, de vez en cuando lo recuerdo, pero está bien, pues no pasa nada.
2: Es válido y es parte del proceso.
1: Y ahora, como, o sea, hablando desde ese punto de vista, por ejemplo, así como, bueno, ¿cómo conozco a la gente? O sea.
0: Sí.
2: Que yo creo que
1: hasta da cringe, así como que a la madre, ¿será que quiero salir y conocer? No, mejor no, mejor no. Entonces empezamos a aislarnos. Sí. Y cuando nos damos cuenta, llevamos 3 años solteras. Ah, exacto. ¿Cuál está bien?
2: Es válido también.
1: Es válido, pero a veces nos sienta así como que yo sí quisiera, pero ya no sé cómo. Por miedo a que tengan que volver a comenzar.
2: Yo creo que lo importante es recordarnos que empezar a vivir no significa que ya no tengamos heridas, okay, o que ya no tengamos algo que sanar o algo que trabajar. Nunca va a haber un momento perfecto para volver a vivir. Pero vivir significa volver a ilusionarme, volver a conocer a alguien, volver a salir, a darme la oportunidad de por lo menos exponerme. Volver a vivir significa que aún sabiendo que hay noches en donde todavía, por ejemplo, lo recuerdo o lo extraño, ya no es lo que quiero.
0: Okay.
2: Hoy por hoy estamos conscientes de que esa relación terminó y que es algo que ya no queremos regresar, pero existe la nostalgia, el recuerdo, es válido y está bien, pero volver a vivir es tomar la decisión de seguir adelante, de avanzar. Y hay algo que justamente yo aprendí en ese proceso, y es que hay un momento en donde las cicatrices dejan de ser heridas y dejan de tener esa función de recordarte lo malo que viviste, y comienzan a tener la función de recordarte lo fuerte que has sido y de la capacidad que tienes de sobrellevar todo lo que has pasado.
0: Okay.
2: Eso se convierte en una cicatriz.
0: Claro.
2: Te recuerda lo fuerte que has sido y la capacidad que has tenido de sobrellevar
0: de
2: todo.
0: De lo que yo salí.
1: Dice por acá, yo en estos momentos hace casi 4 años sola y me da miedo volver a ilusionarme. Tengo un hijo y siento que con ese tema es más complicado. Ay, que seguí. Feliz cumpleaños.
2: Ay, gracias.
0: A ver, ¿quién más?
1: Bueno, eso ahorita.
0: Ok.
1: Un momento. Aquí
0: que cuesta,
1: el audio.
0: Cuesta.
1: Sí.
0: Cuesta realmente, o sea, como dijo Andrea, empezar a confiar también, ¿ya? Pero, Génesis, esto no significa de que todavía yo no he sanado.
2: No.
0: Porque esa es una confusión de decir, es que, y normalmente se dice en los grupos de amigos, va, ah, fijo, tú no has superado eso, por eso es de que no te has dado el chance de conocer a alguien más, pero es que me da miedo, ah, entonces no has superado a esa persona.
2: No, a ver, tenemos que entender algo, y es que el hecho de que yo recuerde a mi expareja, el hecho de que todavía hayan cosas que me generen hasta cierto punto nostalgia, no significa que yo no he logrado avanzar. Avanzar significa que aún con toda esa nostalgia, con los recuerdos, con el dolor, con la herida, con las cicatrices, hoy por hoy yo sigo viviendo mi vida. Lo que pasa es que creemos que sanar y olvidar a alguien es automáticamente desconocer quién era la persona, olvidarnos de él o de ella y ya nunca volver a recordarnos. El cerebro no funciona así.
0: Okay.
2: El cerebro va almacenando recuerdos y parte de tu pasado y de tu historia fue esa persona y tienes que aceptarlo. Más no es tu presente ni es tu futuro. Entonces, eso es parte de vivir, eso es parte de avanzar. El recordarlo es parte del proceso.
0: Ok, gracias, Génesis, por tus palabras. Ahorita están comentando, manden sus preguntas, comentarios. ¿Cómo se sienten ustedes? ¿Se han sentido o ahorita hizo clic ese sentimiento de decir, yo también lo he pasado?
2: Claro.
0: Yo también me siento así. Compártanlo y aquí Génesis obviamente les va a dar palabras sabias y de conocimiento psicológico.
2: Esperemos
0: para poderlas compartir.
2: Sabias.
1: Mira, Génesis, de regalo de cumpleaños te vamos a regalar más color.
0: Exacto. Ay.
1: Para que laves tu ropa.
0: Ajá. Para que te des más color en la vida.
1: Así que renueva tus prendas con más color, colores vivos, a fibras reparadas en 10 lavadas.
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0: 6 de la mañana, 8 de la mañana ya, con 10 minutos, seguimos en La Mañana Es Mía.
1: Quiero leer aquí un par de mensajes, dice, sí. Qué buen tema, mucha, puedo decir que después de 3 años he podido soltar más a mi ex. Fue un proceso bien duro, pero no quería soltarlo. Ya borré fotos, rompí cosas y cada día he ido tirado todo lo que me recordaba a él. Y considero que ya no siento amor. Obviamente siempre tendré un cariño hacia él, pero ya es un sentimiento que en su momento fue.
0: Hola, dice, buenos días chicos, confirmo todo lo que dice Génesis. Soy de la idea que no todos somos iguales, tanto hombres como mujeres, somos diferentes. Y cuando sanamos, veremos las cosas de manera distinta, en volver a confiar y en creer y que llegará la persona correcta, porque nadie tiene la culpa de lo que nos hizo otra persona, pero no todos somos iguales. Ok.
1: Feliz cumpleaños, Génesis, y si acepta, yo le invito al pastel, dice acá.
2: Nada,
0: pues
2: con muchísimo
0: chica.
2: Gusto,
0: mi nombre. Nos gusta. Así,
1: Ah, sí, estás hablando. Sí, pero.
0: Sí. Hola.
1: José Andrea, buenos días. Yo llevo 4 años soltero y sí, ya me cuesta ilusionarme o enamorarme. ¿Qué puedo hacer?
0: Ok.
2: Yo creo que es bien importante entender que el poder ilusionarme nuevamente, el poder volver a confiar en alguien, el poder permitirme salir con alguien, va a depender única y exclusivamente de mí.
0: Okay.
2: De qué tan dispuesta y qué tan dispuesto estoy a continuar mi vida, a seguir adelante. Y es algo que me gustó mucho lo que acaba de decir Andrea, que dijo una de las que nos estaba platicando, y es que tú puedes terminar tu relación y pueden haber momentos en donde tú extrañes a tu expareja, sí, en donde tú recuerdes ciertas cosas, porque a ver, construyeron una historia juntos, tienen recuerdos juntos y el cerebro los almacena. Entonces, el hecho de que tú lo recuerdes en ocasiones no significa que tú quieras regresar o significa que estés retrocediendo. Simplemente es parte de cómo funciona la anatomía del ser humano. Pero el volver a ilusionarme, el volver a confiar en alguien, el darme la apertura de salir con alguien, depende única y exclusivamente de mí, de qué tan dispuesto estoy a darme la apertura. Y es que durante mucho tiempo nos vendieron la falsa idea de que nosotros tenemos que vivir porque el objetivo era dejar de sufrir. El objetivo es dejar de sufrir, no vivir. Sí. Y eso es lo que se nos enseña. Sí. Deja de sufrir, pare de sufrir, tal cual la iglesia. Pero yo creo que deberíamos de proponernos algo diferente, y es que en lugar de vivir la vida buscando con el objetivo de dejar de sufrir, ¿por qué no empezamos a experimentar cosas nuevas? ¿Por qué no nos damos la apertura de volver a enamorarnos, de volver a ilusionarnos, de volver a confiar en alguien? Y creo que lo más importante es no solo darnos la apertura de conocer a alguien y volver a enamorarnos de lugares, de personas, sino enamorarnos de la persona que hoy por hoy construimos.
0: Okay.
2: Porque después de 4 meses hemos trabajado mucho en nosotros como para que nuestro proceso de sanidad haya sido únicamente para sobrevivir.
0: Claro.
2: No, tu proceso de sanidad te llevó para este momento de tu vida, para que comiences a vivirla en plenitud.
0: Ok, ya escucharon. Bueno, ya escuchamos.
1: Así. Ya escuchamos.
0: Escuchamos, totalmente. Hay muchas preguntas al respecto, pero que yo creo que las vamos a ir aclarando durante todos los capítulos que tendremos de aquí en adelante los martes, porque hay una duda que me quedó y es la que yo siempre debato. Y es, ¿por qué tuve que cambiarme? ¿Por qué cambié mi esencia? ¿Ya? Cuando solo por una mala experiencia, ¿ya?
2: Okay.
0: O sea, me pasó esto, me pasó el otro, ahora si soy una nueva persona, una nueva versión de mí, mejorada, ¿por qué lo cambié? ¿Por qué lo hice?
2: Se
0: o sea, ahora dicen que soy muy frío, ahora dicen que soy muy tosco, ahora dicen que esto, pero la versión anterior no me funcionó. Entonces, ¿es bueno eso? Pero el otro martes. Bueno, Génesis, bueno, nos deja algo, ¿verdad?
1: Sí, en esta temporada 2 de Ahora Me Toca Vivir, el tema número 1 de hoy fue ¿y ahora qué?
0: ¿Y ahora qué onda?
1: Y tenemos acá un workbook para que ustedes usen un PDF, para que ustedes puedan llenarlo, leerlo, compartirlo si quieren. Y al final del workbook van todos los datos de Génesis.
0: Me encanta.
1: Génesis, feliz cumpleaños. Sí. Muchas gracias. Gracias. gracias por compartirnos de tu pastel.
2: Ajá. Estaba ya delicioso.
0: Ya comimos pastel de chocolate porque hoy también estamos celebrando el Día del Cacao. Entonces, gracias, Génesis, otra vez por tu conocimiento, por tu tiempo, por tu cariño, por tu amor, por tu entrega.
1: Gracias todos los por martes. Ser yo. Bueno, si quieren el workbook, ¿qué tienen que mandar?
0: Manden un corazón. ¿Qué color, Génesis?
2: Amarillo, porque ya perdonamos y sanamos.
0: Y porque hoy juega.
2: Ojalá gane.
0: Ojalá gane.
2: No por él, por Colombia.
0: Manden pues corazón amarillo ahorita para que tengan el workbook. Me encanta la segunda temporada de estos espacios. Ya se me olvidó cómo es.
1: Ahora me toca vivir.
0: Muy bien, gracias por el apuntador.

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0: Qué buena canción, Mike Bahía, acompañándonos. 8:27.
1: Es momento de complacer musicalmente a alguien que nos está escuchando en este momento. Momento de complacer este momento.
0: Vamos a cocinar.
1: Vamos a cocinar y a complacer a alguien que nos va a cocinar algo delicioso.
0: Sí, pero tiene que ser con aceite aureola, ¿ok?
1: Exacto. Por eso les preguntamos, ¿qué canción hace que cocinar se disfrute más?
0: ¡Hala, qué rico!
1: Decinos cuál es y la vamos a poner al aire, porque el que sabe, sabe, cocina con aceite aureola.
0: Bienvenidas y bienvenidos al espacio de Cocinando y Escuchando.
1: Con aureola.
0: Con aureola, muy bien. A ver, ¿quién anda por ahí a través del WhatsApp? Bienvenidos y bienvenidas. Hoy vamos a preparar una deliciosa receta. ¿Cómo se llaman estos? Unas arvejas chinas salteadas con atún.
1: ¡Ah, qué rico!
0: ¿Qué necesitas?
1: Chicos, a mí me encanta cocinar milanesa empanizada.
0: ¡Ay, qué rico!
1: Con aceite aureola. Y me encantaría escuchar algo de Cristina Aguilera.
0: Ah, ok. Hola, chicos, a mí me encanta hacer envueltos. ¡Qué rico! Unos envueltos de coliflor.
1: Yo no sé hacer envueltos.
0: No.
1: Siento que no me queda bien el...
0: No te levanta el huevo.
1: Ajá.
0: Ay, Dios, mamadita, si tienes una batidora, está bien, pero con un tenedor.
1: Ajá.
0: 1000 vueltas al tenedor y tenés tu huevo levantado.
1: Ay, Dios. Bien, ahora voy a poner.
0: No, hombre, no sé, pero con una batidora lo haces, ¿ok? A ver, ¿quién más? ¿Quién más está cocinando y quiere acompañarse de una buena canción? Cuéntenos al 5616-9370. Hola.
1: Hola, buenos días. A mí me encanta hacer tortilla española. Pónganme algo de la Rosalía para que gane España.
0: Ok, hombre, una tortilla española, ya sabes, ahí deliciosa, preparada con patatas y todo. Pero ya saben, entonces, esa buena música son buenos momentos que se viven en familia, con amigos, cocinando y demás, ¿verdad?
1: Sí, porque el que sabe, sabe, cocina con aceite aureola.
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0: Bueno, Rosalía acompañándonos en la mañana es Mía. Hoy martes 7 de julio.
1: ¡Qué rápido!
0: Ya salió el sol.
1: Ya va a ser Navidad.
0: No, hombre. Es Andrea. Hola, buenos días.
1: Buenos días, estoy preparando desayunos. Pon algo de la oreja Van Gogh, por favor.
0: Ok, buenos días.
1: Ala, miren, un pollito empanizado fijo con aceite. Pueden ponerme flores en cemento de las hash.
0: Ok, no he escuchado esa canción, qué genial se escucha.
1: Para los envueltos, los secretos del capeado, dice acá.
0: Bueno, 8:32, la mañana es mía.
1: Última oportunidad para enviar ahorita la palabra lonchera. Porque hoy se va una lonchera, amigos y amigas, hombre.
0: Última oportunidad, ¿qué es lo que tienen que hacer? 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Hoy en Ganando, como siempre dijo Belinda, te vas a poder ganar esta lonchera que está preciosa, hermosa, sabrosa, para que lleves el pescado a la oficina, lo pongas en el microondas y que todo se inunde en el olor, en ese delicioso aroma a pescado.
1: Pero con tu lonchera de mía,
0: ¿verdad? Ajá, con tu lonchera de mía, obviamente tú, super fashionista. Y todo, 8:33, 5 minutos más y listo.

0: Poquito de bachata esta mañana, son las 8:40 en la mañana, es mía.
1: Buenas, buenas, miren, ya casi vamos a tener todos ese carrazo nuevo, hombre. 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

0: 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Seguimos con tu música.
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0: 8:46 y la mañana, bueno, 48 ya, la mañana es mía.
1: Ya casi nos vamos.
0: Seguimos.
1: Miren pues, primero que nada, número uno, ¿qué es, señora?
0: ¿Qué? Número dos,
1: que tus gestiones no interrumpan disfrutar cada partido, hombre. Miren, ya ahorita ya las 10 es el primer partido.
0: Las 10.
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0: De una vez ahí, en iOS o en Android, está totalmente disponible para que ustedes la descarguen. Seguimos en la mañana, es mía.
1: Y al regresar, tenemos. Al. Hola. Ganadora de la lonchera.
0: Ok, eso es al regresar para que estén pendientes, por favor, para que le digan a sus amigas, a su tía, a su mamá, venite, que van a premiar, que van a decir quién ganó, ¿ya? Eso en un ratito para que se queden, ¿ok? Pendientes.

0: Y la ganadora es...
1: ¿Sí?
0: La ganadora es... En estos momentos le damos la bienvenida a la representante del INAV.
1: Buenos días, señoritos. Buenos días, señoritas.
0: Buenos días.
1: En nombre de todos los pinabetes, cipreses, orquídeas y grama artificial sembrada en el país de Guatemala, tengo el gusto, el honor de poderles compartir la ganadora. La ganadora del árbol gallo es...
0: No, no.
1: Yo soy la del INAV.
0: De una rama de pinabetes.
1: La ganadora.
0: No, ya.
1: De la rama del árbol. Por migajera, para que tenga donde sentarse, es.
0: La ganadora de la lonchera es mía. Es.
1: Karen Gabriela Peña.
0: Eso. Karen Gabriela Peña. ¿De dónde es?
1: De Guatemala.
0: De Guatemala. Karen, felicidades, ya nos comunicamos contigo a través de tu WhatsApp para que puedas saber cómo venir a recoger tu premio. Y bueno, señoras y señores, hoy sí, ya se vino.
1: Ya se vino la...
0: Ya se vino la
1: aquí la cabina así desordenada.
0: Exacto,
1: hombre.
0: La que vino, la que llegó a desordenar ahí a los chicos de la red también. Marina Granada, buenos días.
2: Su merced, ¿cómo les va?
0: Bien, bien, ¿y tú qué tal? Más colombiana estás? Que nunca.
2: Más colombiana que nunca, y hoy todos somos Colombia, mi selección. Espero y aspiro que en esta cabina solo pulule el amor por mi país.
1: Yo solo... Quiero hacer una cosa.
0: ¿Qué cosa?
1: Los días que no juega Colombia, viene con la camisola.
0: ¿Sí?
1: ¿Y hoy? ¿Hoy qué se puso?
0: Hoy nada.
1: ¿Qué
0: hoy
1: se na. Puso?
2: Puchi, les voy a decir la verdad.
0: ¿Qué pasó? ¿No la lavaste?
2: No.
0: ¿No te secó detrás de la refri?
1: Ah, la gran puchi.
2: Andrea Henry, anoche fui a alistar mi ropa, porque yo todas las noches alisto la ropa el otro día. Mentira. Y la camisola, la camiseta en la cesta de la ropa sucia, usted.
0: La hubiera lavado.
1: Sucia se pone. Eso es de buena suerte.
0: ¿Dónde está? No. ¿Dónde está tu compromiso con tu selección?
1: No, que muy, muy el amor, sí, y todo eso. Uno da los besos hasta con la boca apestosa, besas.
2: No, what? Oiga, la mi tía. No, entonces quedó lavada, quedó secándose en la ventana y ahorita a las 2 que llegué a la casa me la pongo.
0: ¿Y no juegan a las 10? Pues
2: si a las 2 juega Argentina. A las 2 juega Argentina con el
1: Pero
2: con
1: a mí me
2: Egipto.
1: Dijeron que tu horario de aquí es salir a las 3 de la tarde.
2: Oiga, Navid. No. No, el pobre hijo mío, le dije yo ayer, mi amor, ¿dónde quieres ver el partido de Colombia? Mamá, si me dejan en el colegio hasta las 5.
0: Ah, ¿qué?
2: Les pusieron hoy ensayo de teatro.
0: Así le dicen, sale, ver el partido.
1: Se ve con la novia.
0: Mira, Andrea, qué mala es.
2: Qué son. Y de pronto, ¿y sí? No, pero sí tiene ensayo de teatro.
1: Con la novia va a ver el partido. No contigo.
0: Mira, te van a linchar. Te van a sacar de aquí.
2: Bueno, señores,
1: que gane Colombia hoy.
2: Su
1: gane.
2: Puntaje para el partido de Argentina-Egipto ahorita a las 10. ¿Quién gana? ¿Egipto o Argentina?
0: ¿Egipto o Argentina? Argentina. Sí.
1: Argentina
0: va a ganar. Por lo menos unos 2-1, más o menos.
1: Yo digo 3-0.
0: Ok, 3-0, será tan así.
2: Ok. ¿Y Colombia? ¿El partido de Colombia contra Suiza?
0: Suiza, muy bien. Yo digo que gana la panadería Berna.
1: Ah, pues sí.
0: Ellos son suizos. Gana la panadería Berna.
1: Yo digo que gana Colombia, 3 goles anulados, 1-0.
2: ¡Ay, sí! Andrea es consciente que nos anulan
0: el piecito,
2: todos los
0: el
2: goles.
0: Piecito,
1: que con la pena, mira.
0: Bueno, Marina, mucha suerte.
2: Gracias,
0: muchos éxitos.
2: Gracias,
0: Marcelo. Y si gana Colombia, ya se comprometió Marina de traernos patacones, empanadas.
1: No,
0: claro que sí. Ya.
2: Si gana Colombia, está en riesgo.
0: No, mamaita, no.
2: Que yo venga a trabajar los próximos partidos.
0: No, mamaita, ya te comprometiste con patacones, con empanadas y con arepas.
2: Ningún.
0: Hasta mañana, 5:30. ¿En la mañana?
1: Es mía. Se me olvidó de trabajo.

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2: Oye, Juancho, hoy juega mi selección.
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2: Buenas, buenas, buenas, buenas. Marina Granada ya en la cabina con todos los poderes cósmicos. Necesitamos mucha energía. Manden buenas vibras, manden buenas vibras a través del WhatsApp. ¿Cómo nos va a ir hoy? 56 16 9370. Esto comienza así.

Sí, señores, yo soy mundial como mi selección. Hoy dos partidos en el marco de los octavos de finales de este Mundial 2026. Hoy quedan los últimos dos partidos. Ahorita a las 10 de la mañana se enfrentan Argentina contra Egipto. Y a las 2 de la tarde mi selección contra los relojes suizos. ¿Cómo creen ustedes que quedarán hoy los resultados mundialistas? Vamos a empezar con la primera pregunta y es: ¿Colombia le gana a Suiza? ¿Suiza le gana a Colombia? ¿Se van a empates? ¿Hay alargue? ¿Será que nos vamos a penaltis? ¿Ustedes cómo ven eso? Déjenme saber cuáles son sus predicciones para este partido.

0: Dice, yo apoyo a cualquier equipo en tanto no sea Argentina, que alguien lo elimine. Ay, mi amor.
1: Estamos hablando de Colombia, pero por dos.
0: Marinita, quiero el ritmo que nos une, por favor. Dice, buenas vibras para Colombia y para Egipto.
1: Ok.
0: Hoy gana Argentina de mi corazón, dicen por aquí. Y gana Colombia a mi hermosa. Ok, ok, gracias, Charito. Ay, mi Charito, pero si es su merced. No se preocupen que yo ahorita ya me di mis mañas y ya tengo como aquí en cabina a ver el partido a las 10 de la mañana. Voy a poner el partido de Argentina contra Egipto. Y seguramente cada cosa que vaya sucediendo, yo les voy a ir narrando bajo la narración de la tía Marina, que les va a decir gol, gol, gol, gol, gol, gol del primero que meta gol. Ahí sí, no sé. Pero no se preocupen, no se desconecten de la programación de Mía 937, porque la tía futbolera les va a tener al tanto de todo lo que va sucediendo hoy.

sobró Colombia, se sobró, así dice Diomedes Díaz con esta canción colombiana que es Yo Soy Mundial, Yo Soy Mundial. Es una canción que nos acompaña desde hace muchos mundiales. Marinita, buen turno, que hoy pierdan los mariscos de Argentina. Bueno, así dicen. Dice, le voy a Argentina 2-0 y Colombia va a ganar 2-1. Dice por acá, que viva Colombia, mi amor, que viva. Que viva Colombia. Y por aquí que dicen, hoy gana Argentina, hoy ganan Argentina y Colombia, amén. Bueno, somos los únicos dos representantes que hay en Latinoamérica en este mundial, ¿no? Porque los tres anfitriones les dijeron bye bye, chao chao, no te vistas que no vas. Se lo dijeron a México, se lo dijeron a Estados Unidos y se lo dijeron a Canadá. Así que ni siquiera ninguno de los anfitriones ya están en el mundial. Arriba Colombia, creo que se irán a tiempos extras y allí gana Colombia 1-0. Dice, si gana Colombia nos tomamos un cafecito, démosle. Oh, ¿quién dijo miedo? De una. Si gana Colombia, me voy a tomar café con la primera o el primero que me invite. Se lo juro que nos vamos a tomar un cafecito. Qué lindo es, me mandaron la foto de un perrito con la camiseta de la selección Colombia. ¿Qué hay para dañar, bebé? No más diga que hoy con esta ansiedad y estos nervios, cualquier cosa que voy a, mejor dicho, que se me enfrente, para dañar. 9:12 a.m. Así empieza el turno de la tía Marina.

0: Bueno, y como ustedes están prometiendo tantas cosas aquí a través de nuestro WhatsApp, ay, que si gana Colombia, vamos a no sé dónde, que si gana Colombia, la tía Marina se compromete a esto, que si gana Colombia, y mi. Oigan, una cosa son las palabras que usted, para que ustedes digan como que dejen saber como que realmente están con el corazón con Colombia, pero ¿saben qué? Vamos a hacer un concurso de quién me resulta el más colombiano de los colombianísimos. ¿Listos, amigos? Porque hasta los chicos están invitados. Y a las amigas de Mía 937, a ver, ustedes me van a demostrar quién es la colombianísima o el colombianísimo más apegado a Mía 937, y voy a empezar a hacer preguntas que ustedes van a responder en notita de voz, pero eso es rapidito, eso es preguntando y contestando. Así, preguntando y contestando. No se pueden poner a googlear. Ay, a ver, ¿qué es tal cosa? No, yo voy a decirles una palabra y ustedes, lo primero que se les venga a la cabeza, porque vamos a ser muy creativos y creativas, lo primero que se les ocurra, chancatín, ustedes mandan notita de voz, ¿vale? ¿Les parece? 56169370. Me van a demostrar qué tan colombianos realmente se sienten hoy. ¿Qué es changua? 56169370, preferencias, notas de voz, porque nos queremos divertir. ¿Qué creen ustedes que es changua? Changua, C-H-A, changua. ¿Vale? A ver, si ya llegan respuestas. Dice, hoy necesito un mega abrazo. Dice, es un caldo. ¿Caldo de qué? Dice por aquí, es un caldo colombiano. ¿Quién sabe qué es una changua?
1: Una sopa, tía Marinita.
0: Una sopa, tía Marinita. ¿Qué dicen?
2: La changua es un caldo tradicional de Colombia.
0: ¿Por aquí?
3: Es una sopa o caldo colombiano, creo yo.
0: Dice Chela. La changua es una cerveza, dicen por aquí. ¿Caldo o sopa, Marinita? ¿Pero qué? ¿Qué tiene de específico? ¿Qué tiene de especial? ¿Qué dicen por aquí?
4: Es un caldo colombiano.
0: Dice, es un caldo que lleva leche. Un caldo de huevos. Vamos bien, vamos bien.
2: Dice, es una mezcla de agua, leche y cebolla, si no estoy mal.
0: Ay, si no estoy mal. ¿Alguien anda por ahí haciendo trampita y googleando? Más o menos, van bien, van bien. Al regresar les voy a contar que es una changua.

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1: Dicen por aquí en nuestro WhatsApp que la changua es la novia del changuo. Le vas pegando, le vas pegando. Hay sorpresa en la respuesta, pero eso será al regresar, ya volvemos.
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Sí, señores. ¿Qué dijeron? ¿Quién ganó? ¿Quién fue el primero que respondió que la changua era un caldo colombiano? Oigan, escuchen la receta y ustedes me dirán si les suena delicioso o no les suena delicioso. Efectivamente, la changua es un plato tradicional de nuestro país, pero es especialmente popular en las regiones andinas. Es decir, la changua es un caldo oriundo solamente de la ciudad de Bogotá. Si conoces un paisa colombiano o colombiana, si conoces a alguien de la región del Eje Cafetero o exactamente de Medellín, ellos no van con la changua. ¿Se acuerdan una vez que yo les conté a ustedes, amigas, que entre los rolos, los de Bogotá y las paisas, no se la llevan? Todo es diferente, todo es diferente. Entonces, como la changua es un caldo tradicional de Bogotá, pues obviamente que los paisas siempre hacen así como que nada que ver. Y es un caldo que se toma solamente en el desayuno, solo en el desayuno. No se toma a ninguna otra hora del día. ¿Y qué lleva este caldo? Escuchen, agua, leche, cilantro, sal, cebolla y huevos. ¿Sí? Es un caldo de huevos, casi que. Es un caldo de huevos y de leche. Agua, leche, cilantro, sal, cebolla y huevos. Eso es todo. Muchos dirán, un caldo de leche. Delis, delis. Hay quienes son más osados o son más osadas y le meten una arepita. A veces le ponen unas tostadas de pan adentro. En serio. Y en otras ocasiones se le raya queso fresco. Bueno, delicioso. Así que a los que ganaron, pues muchas gracias. Se les va a conceder su canción. Ya están haciendo caras ahí en el WhatsApp. Siguiente pregunta. ¿Quién responda primero? Y esto es ya, porque no doy tiempo a que googleen. ¿Qué es un bocadillo? Así. ¿Qué es un bocadillo? Bocadillo, sí, bocadillo.

0: bocadillo. ¿Qué dicen por aquí? Ok, dice Marinita, buenas, buenas. Llegué tarde, bonito programa. Mi amor, ¿qué es el bocadillo? Dice Marinita, quiero la canción de Por Pura Curiosidad de Fonseca, porfis. El bocadillo es un dulce de guayaba o dulce de membrillo. No, ¿qué dijeron? Googlearon. Los que googlearon no se vale. Dice Marinita, Marinita, dice por aquí, porfa, tía Marina, ¿un helado o un postre? El bocadillo es un helado o un postre. No, no, dice, me suena a fruta con queso. Vas bien, bebé, vas bien. Dice, dulce un trozo. ¿Qué es eso? ¿Qué es eso? ¿Qué es el bocadillo? ¿No que son muy colombianas y muy colombianas, pues?
1: Un dulce típico de mazapán, creo yo, Marinita. Tú me regalaste uno y estaba rico, rico.
0: ¿Mazapán? ¿Qué es mazapán? Mi amor, no, no. Sándwich de pan crujiente. El bocadillo es un sándwich de pan crujiente, dice una respuesta. Es un dulce de guayaba y es delis. Es un pedazo de comida que se come cuando no tienes hambre, solo para darse gusto. Me interesa probarlo. La receta del caldo. Un dulce de guayaba y azúcar. Un canapé. Dice, le llamamos un refrigerio o refacción. Bueno, la respuesta correcta es... El bocadillo es un dulce que está hecho exclusivamente a punta de guayaba y azúcar. Pare de contar. Es delicioso, es por supuesto dulce porque es un dulce, pero la manera como el bocadillo realmente se come en Colombia es con queso. Usted en el plato o en su lo que quiera que esté sirviendo, usted pica bocadillo, así, pica en trocitos, y a la par le parte trocitos de queso. Y con un palillo pincha queso y bocadillo y come. Queso y bocadillo y come. Así es la manera porque es como digamos como que es una manera de probar agridulce, ¿verdad? Como que no agridulce, sino dulce salado, más bien. Como lo dulcito del bocadillo y lo saladito del queso. Miren, ustedes se van a chupar todos los dedos de la mano con la que agarre el bocadillo y el queso porque es cosa pa deliciosa. Siguiente pregunta. Siguiente pregunta, siguiente pregunta. ¿Qué es la lechona? Lechona, no lechón. Ojo. Ah, no, es que un lechón, pues es un marranito. No. ¿Qué es la lechona con A? 56169370 para verdaderos conocedores. Tres preguntas básicas para que ustedes de verdad dejen saber hoy que están apoyando a la Selección Colombia.
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2: Hola a todos, buenos días. Tía Marina, ya que nos estás enseñando un poco, ¿qué tipo de queso utilizan para comer con el bocadillo?
0: ¿Qué tipo de queso? Un queso que se llama cuajada. Quedamos en la misma, ¿cierto? Sí, qué buena pregunta, hermosa, gracias, un abracito. Al queso, al bocadillo, se le pica cuajada. ¿Y la cuajada a qué sabe? La cuajada es más o menos, se parece un poquito al queso campesino. Ah, cierto que aquí, bueno, no sé si aquí hay esa referencia de queso. ¿A qué sabe la cuajada o el queso campesino? Hagan de cuenta que es como un híbrido, que es como una mezcla entre queso fresco y quesillo. Como que tiene un poquito de queso fresco y tiene un poquito de quesillo. Sí, miran. Uno cree que somos muy similares en ese sentido, pero nosotros también manejamos otro tipo de quesos. Ay, pero igual, queso es queso, pero qué rico. Ahora, el bocadillo, no importa si no tienes cuajada, no importa si no tienes queso campesino. Usted píquele el queso que tenga. Si en la casa tiene un taco de queso mozzarella, una bola de queso mozzarella o un taco de así como una barra, píquele queso mozzarella, píquele queso fresco, píquele, uy, ¿saben con qué? ¿Saben con qué me lo como yo aquí en Guate? Pues porque yo aquí en Guate no consigo ni el queso campesino ni la cuajada. Yo compro queso Oaxaca. El queso Oaxaca es... O cuando no hay queso Oaxaca, le pico queso mozzarella, así que eso no importa. Eso en la muela, mi amor, todo sabe buenísimo, buenísimo. Ok, ¿quién respondió que es la lechona? Dice, la lechona es un platillo especial que se comparte en Navidad. No. Dice, es un plato festivo lleno de, es un cerdo relleno. Dice por acá, ¿es un qué? Es un plato colombiano. Ajá. Pero algo tipo la ceiba. ¿Qué? Es algo nacional. A ver, a ver, a ver, a ver. Creo que estamos confundiendo todo. La ceiba es el árbol nacional de Colombia, que si no estoy mal, también es el árbol nacional de Guate. Si no estoy mal, por favor, no me vayan a funar. Creo que en Guate también la ceiba es el árbol nacional. No lo sé, por favor, confirmen.
3: Buenos días, tía Marinita.
0: Hola.
3: La lechona es un plato típico de una región de Colombia, donde no sé si se pone a hornear la carne. Es como un cerdo relleno con arroz, especies y vegetales.
0: Very good, very good, very good. Pónganle cuidado que la lechona. La lechona exactamente es un marrano, eso sí, el marrano más grande que usted tenga ahí en el corral, ese. Entonces, lo rellenan, obviamente, después de lavado y todo esto, lo rellenan precisamente con arroz, arveja, algunas especias, se cierra, o sea, el marrano lo abren tipo cesárea, se cierra el marrano, se cose todo completo, vuelve y se cierra, se mete en una bandeja y se mete en horno de barro. Sí o sí, la lechona se tiene que preparar en horno de barro. No se puede preparar en ningún otro tipo de horno, ni horno industrial, ni horno metálico, nada. Tiene que ser horno de barro. Y cuando sale esa vaina, la sirven y el digamos, el arroz, ya le desmenuzan la carne del animal. Y después le ponen, se lo decoran encima, le ponen el cuerito del marranito. Y esa vaina hace crunchy, crunchy, crunchy. ¡Y cosa pa' buena! Se acompaña con arepas y con ají o gaito, así ajicito. Cosa pa' rica. Oigan, qué bueno. Felicidades a los que adivinaron. Aplausos para todos. Ahora las preguntas van a ir al revés. Yo sé que las sometí a preguntas. Tres preguntas tácticas y técnicas de nuestros platos colombianos. Ahora yo les voy a favorecer porque le vamos a dar la vuelta a la tortilla. Ustedes, láncenme a mí alguna pregunta de Guate.
4: Ay, me voy a corchar. Me voy a corchar.

0: Bueno, y yo aquí dándomelas de fuerte y de valiente, porque pues, obviamente que vamos a, la ganancia es para acá y la ganancia es para allá, así que no se preocupen, así como la sometí yo, ahora ustedes me van a hacer a mí una pregunta. A ver qué me van a preguntar. Dice, tía Marina, ¿sabes qué es el tapado? ¿Ya lo has probado? Ay, por favor, no me vayan a funar si digo alguna bestialidad. El tapado no es una como un caldo de mariscos. Díganme si sí o no, por favor. Creo que es como una preparación, un platillo, un caldo, algo que trae así como que muchos mariscos o algo así que es como del Caribe, que es, o sea, de la costa, pues. Si es así, no lo he probado. Y creo que no lo probaré, porque como le parece que a su servidora no le gusta la comida de mar. Siguiente pregunta. Siguiente, caquic. Oh, caquic. Mi amor, es un caldo de pavo. ¿Sí? Algo así. Bueno, hay quienes hacen caquic de pollo, pero el caquic es un caldo, si no estoy mal, de pavo, que es como moradito, como color corinto, que tiene 10.000 especias y me parece la cosa más deliciosa del mundo. De hecho, como dato curioso, uno de los platos favoritos míos de aquí de Guate, el caquic. Cosa pa' buena.
1: Tía Marinita.
0: ¿Qué hubo?
1: ¿Qué es el caquic?
0: Ah, caquic, ahí está. Ahí está, es que lo escribiste después, mi corazón. Dice, eso no se vale porque tú estás iniciando a probar todas las cosas. Tía Marina, ¿sabes qué son las baleadas y el pollo chuco? No, Brenda, ¿qué son las baleadas? No, que tampoco. Ahí sí me corcharon. Y lo digo honestamente, ¿qué son las baleadas y el pollo chuco? El pollo chuco no es cuando se revuelca en el lodo, que queda chuco. Ya veo la gallina ya, ya revolcándose en el lodo. No, no sé, me corcharon. Es que es de Honduras. Miau, miau, miau, miau. No se vale. Les digo yo que me hagan una pregunta de Guate y me dicen qué son las baleadas y qué es el pollo chuco. Y ahora me dice, jajaja, ja, ja, es que es de Honduras. Ahí está. Va, que este número terminado en 81, bloqueo. Dejen saber que dijo que se vengan las preguntas. Mamacita, se les atiende. Que se vengan de a dos, que se vengan de a tres. Háganme preguntas. Que estoy que me respondo. Mami, tengo ganas de que me corchen aquí.

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1: 9:58 Ya están empezando el partido de Egipto contra Argentina. En este momento proceden los equipos a cantar su himno nacional. Les voy actualizando. ¿Qué dicen por aquí?
2: Baleadas son las que se dan en el milagro.
1: ¿Qué?
2: En la beta.
1: Ay, qué pecado. Ay, qué pecado. Ustedes no tienen remedio.
3: Buenos días, Marina, y a todos.
1: Hola.
3: Traje pan.
1: ¿Trajo pan?
3: Marina, espero me puedas poner una de Ana Bárbara. Qué poca. Gracias.
1: Un abracito, mi corazón. Dice que es el caldo de Topic. No sé. Ya dije que era el caquic. ¿Qué dicen por aquí? Buenas. Hola.
4: Ah, no sé si has probado el estofado de tres carnes, que cosa más chica que es típico en Chimaltenango. Exquisito, exquisito.
1: Estofado de tres carnes, mamacita, le toca que me mande la ubicación para ir a probarlo, ¿por qué no? ¿Qué es el caldo de patas? El caldo de patas va a ser ese que vamos a ver ahorita entre Argentina y Egipto. Que se van a agarrar a una caldo de patas esa gente hasta... hasta ver quién va a meter el primer gol. Creo yo que ese es el caldo de patas.
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Oigan, aprovecho para contarles que en este momento corren 3:40 del partido de Argentina con Egipto, sin novedad alguna. Un par de soldados caídos, tirados en el piso, quejándose, y un rodillazo tremendo que le metieron a un jugador de Argentina. Yo narrando el partido, ¿ah? Pero todo va bien hasta el momento. Seguramente la tía futbolera, si llega a pasar algo, seguro que les contaré qué acontece.

saludos muy especiales para Iris. Iris nos está escribiendo desde Michigan, Estados Unidos. Iris, hello, how are you? Good morning, amiga. No, good morning, my friend. 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

Bueno, y es hora de comentarles que cuando el partido lleva exactamente 13 minutos con 23 segundos, dictan penalti a favor de Egipto. ¡Mentiri! No es cierto. No es cierto. Penalti a favor de Egipto. No se me asusten, quería jugar un poquito con sus sentimientos. Mentiras, más bien hablemos de otras cosas. Oigan, tengo una duda porque resulta que han escrito, no voy a decir el nombre de la víctima, como por decirlo así. Una de las amigas de Mía 937, ay Dios mío, Marina, ponte seria. Una de nuestras amigas nos ha escrito a través de nuestro WhatsApp y tiene una incógnita que no le voy a responder yo porque serán ustedes, las amigas de Mía 937, quienes van a dar las respuestas. Escuchen la pregunta. Escuchen la pregunta porque esto viene así. ¡Mucha! ¡Gol de Egipto! ¡Ah! ¡Esto no es mentira! Interrumpimos la señal de Mía 937 para decirle que Egipto le acaba de meter un gol a Argentina. ¡No lo puedo creer! No lo estoy celebrando. Solamente es para que digan, vean que sí es en serio. ¡Mucha! Gol a favor de Egipto. Lionel Messi está furioso. Está furioso. A ver si fue fuera de lugar. A ver, no. Espera tantico, espere. No había nadie fuera de lugar. De hecho, los que estaban más adelantados, los que estaban más adelantados eran los argentinos. ¡Qué cabezazo vos! ¡Ay, gol de Egipto! No lo puedo creer. Mi amor, usted si quiere prenda ya la pantalla para que vea el partido conmigo. Mucha, no lo puedo creer. Cuando lleva minutos, que no me aparecen los minutos. Cuando llevan, no sé cuántos minutos, ¿qué? 14, 15 minutos van de partido. Egipto le acaba de meter gol a Argentina. Al regresar, les voy a hacer la pregunta que les iba a hacer 15 minutos, cabal, en el minuto 15. Al regresar, les voy a hacer la pregunta que les iba a hacer porque ¿qué hacemos? Metió gol Egipto.

0: Las cosas que el fútbol le hace hacer a un hombre. Aquí estamos más entretenidos viendo el partido. Oigan, la pregunta puntual, una de nuestras amigas, de Mía 937, nos ha escrito, de verdad, ahora sí pongámonos serias porque tiene el corazón en la mano. Anda acongojada, meditabunda, cabizbaja, flaca, ojerosa, cansada y sin ilusiones. Dice la pregunta puntual, y no seré yo quien responda, serán las amigas de Mía 937 quienes a través de sus notas de voz van a enviar sus respuestas. Dice, tía Marina, tengo dudas de si mi esposo se está viendo con otra mujer. ¿What? ¿Qué señales debo estar atenta para saber si él se está viendo con otra mujer? Anotación, llevamos 5 años de matrimonio. Ay, gordis, por lo que yo estoy viendo, por lo menos algo pasó que ya despertó tu duda. Y cuando una mujer despierta esa duda, o el hombre hace que una despierte esa duda, pues como que, uy, por algo dicen que cuando el río suena es porque viene bajando una orquesta, ¿cierto? No. Venga, fuera de chiste, qué fuerte. Tengo dudas de si mi esposo se está viendo con otra mujer. ¿Qué señales debo estar atenta para saber? 56-16-9370. Ustedes van a enviar sus respuestas a nuestro WhatsApp.
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0: Bueno, la pregunta puntual es, tía Marina, tengo dudas de si mi esposo se está viendo con otra mujer. ¿Qué señales debo estar atenta para descubrir si sí o si no? Llevamos 5 años de matrimonio. Respuestas al 5616-9370. Amigas hermosas, preciosas, divinas de la creación, ¿qué le respondemos a esta amiga que pidió, por favor, su nombre dejarlo en incógnito? Marina, yo le diría a la amiga que todas las señales que te hizo pensar, esas son. O sea que no hay lugar a la duda, ¿cierto? Bueno, ¿qué dice por aquí? ¿Qué dice por aquí? Marina, mi mamá me dice que tengo que estar al pendiente, sobre todo al teléfono de mi esposo. Pero para mí eso es muy cansado y estresante. La verdad, no me interesa qué hace o deja de hacer él con su teléfono. No sé si estoy bien en pensar así. Él hace unos años me fue infiel, pero ya es algo que no me duele y no me preocupa. Al final, él sabe lo que pierde. Bendiciones y bonito día para ti, tía Marina. Hermosa, yo te tengo que aplaudir. Y te aplaudo arrodillada en pepas de durazno. Sí, porque me gusta tu actitud. ¿Saben qué pasa, chicas? Ante todo, la paz. Y hay un conflicto y hay un tema con el tema de los celos y con el tema de estarlos fiscalizando. El que es infiel, ojo, porque yo no estoy diciendo que todos los hombres son infieles, cuidado, no. El que sí lo es, lo va a hacer, sea que estés encima cuidándolo o sea que lo ignores. En cualquiera de los dos sentidos. Uno cree que porque uno está ahí encima controlando, seguramente los mantiene a raya. No, mi amor. El que es infiel lo es, sea que estés encima de él o sea que le seas indiferente. Dice, ya no quieren estar juntos, indiferentes, ¿ok? Dice por aquí, niña, no todos dan señales. Déjame decirte que algunos hasta más amorosos se vuelven. Y les voy a seguir leyendo este mensaje. Pero esto será al regresar porque este mensaje trae bastante atención, bastante información. ¿Qué dicen ustedes a través de nuestro WhatsApp? 5616-9370. ¿Qué podemos decirle a nuestra amiga?
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0: 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Ay, tía Marina, lo lamento tanto por nuestra amiga. Señales, uf, son un montón, como cuando llegan de madrugada, no sueltan el teléfono, se ponen todos prepotentes y se creen demasiado importantes. Pero la pregunta es si ella está dispuesta a dejarlo tras descubrir que sí la está engañando, porque eso sí es una decisión difícil. Yo me harté de tanto y después de 12 años de matrimonio me separé y estoy llevando los trámites de mi divorcio. Es larga la pelea, así que fuerza, amiga. Si te pone, dice por aquí este mensaje, si te pones a stalkear el celular mentalmente y emocionalmente, te vas a agotar y dañas a los niños, y eso no es vida ni para ti ni para ellos. Mejor agarrar el toro por los cuernos y hablar de las diferencias que tú has notado. Prohibido ver el polígamo, tía. Nos da buenos trucos. Hay que verla por Netflix. Un abrazo, amiga, eso duele. Hasta el tuétano. Es que ella me escribió hasta el tétano. El tétano es una inyección para, que es como una, para las infecciones, ¿no? Hasta el tuétano. El tuétano es la parte del núcleo del hueso. Por eso duele hasta allá, hasta el tuétano. Marinita, conozco a varios infieles. Son en su mayoría un amor con la esposa. Son súper proveedores y muy presentes. Pero lo que he notado son llegadas tardes, esporádicas. Duermen en otra habitación, escapadas los fines de semana o cosas así. Ay, mijita, a mí un novio se me escapa un fin de semana. Ahí se termina la cosa, ¿cómo así? Ojo, que aunque se escapen, siempre cumplen en estar conectados con su familia. Los hombres infieles, por lo general, son buenos esposos. Aparentemente. Aman a sus hijos y son presentes. Yo te diré, no busques. Y si sientes que hay otra, seguro que lo hay. Ok, sigo leyendo mensajes y escucho notitas de voz. Al 5616-9370, para quienes quieran darle respuesta a esta amiga que nos ha escrito a nuestro WhatsApp con esta incógnita que le tiene el corazón arrugado. Dice ella, tía Marina, tengo dudas de si mi esposo de pronto se está viendo con alguna otra mujer. ¿Qué señales debo estar atenta para saberlo? Llevamos 5 años de matrimonio.

0: unos minutos por aquí tenemos una notita de voz. Que veamos qué.
1: Por eso duele. Hola, tía Marina. Ay, les recomiendo ver la del polígamo, la verdad. Ahí se aprenden muchas cosas.
0: De verdad, amiga, polígamo. Oiga, ¿quién se ha visto ya el polígamo en Netflix? Hoy sí estoy en rines, estoy en cero. Sé que existe la serie en Netflix y muchas han hablado del polígamo. Quienes ya la vieron, háganme el favor y me cuentan, nos cuentan a todas las amigas de Mía 937 de qué se trata, por qué hay que verla, uno que aprende, que no aprende. O sea, convénzanos, véndanos la serie y convénzanos por qué deberíamos de una vez, antes de dormirnos, ver un ratito del polígamo porque ya nos generó curiosidad.
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0: 10 de la mañana con 48 minutos. 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Nota de voz, amigo, de un hombre. Me encanta cuando los hombres opinan en estos temas. Hola, Richard.
1: Buenos días, tía Marina. Te saluda Josué.
0: Ah, Josué.
1: Pues, en mi humilde opinión, yo te quiero decir algo.
0: A ver.
1: Le quiero compartir algo ahí a la amiga. Mira, pues, si tú vienes y le encaras a la persona, le preguntas, te va a decir que no. O sea, aunque aún lleves evidencias de que lo viste o algo, te va a decir que no. Yo soy de la idea, ¿verdad?, que cuando algo ya no funciona, lo mejor sería que se hablara. Que ella se siente con él y le pregunte si realmente la ama, la quiere. Y que antes de que la lastime, mejor que le sea honesta y que le diga la verdad, que no la quiere. Cada quien por su lado. Es cierto, no va a ser fácil la separación, pero a veces es mejor hacerlo de esta manera que vivir engañados toda la vida. Feliz día, gracias.
0: Te amo, amigo Josué, gracias. Dije Richard porque es que en tu teléfono me sale la foto, una foto y dice que es Richard. Entonces, perdón, perdón. Gracias, mi corazón, es cierto. Dicen, ojo que yo no estoy dando como algo como que esto es así. No, dicen que cuando uno encara en algunas ocasiones a un hombre y uno puede tener las pruebas en la mano, es muy cierto lo que tú afirmas, amigo. Hay hombres que lo niegan hasta la tumba, de verdad. Dicen no y no y no y no, y de ahí no los van a desmontar nadie los desmonta de ahí. Lo mejor es sentarse y ser honestos y decir, me siento así, ¿qué está pasando? Todo lo que tú dices, de verdad, comparto mucho tu opinión. Les estamos preguntando también a las amigas de Mía. Ah, es que me llamo Richard Josué. Ok. Ustedes ya se vieron el polígamo. Dice Marina, Dios le da una, le dé un día lleno de bendiciones. Dice, yo ya vi la serie. Y se trata de un hombre que tiene tres mujeres, o sea, tres hogares. ¡Qué gorda! ¿Cómo va a ser esto posible? ¿Es en serio? Y no solo eso, es muy atractivo en las artes amatorias. Y la esposa original, es decir, la, digamos como que la catedral y las capillitas, por decirlo así. La primera esposa lo vive perdonando hasta que un día le pega a ella y se venga, como así. Es muy buena y deja un mensaje de que uno de mujer no tiene por qué depender de un hombre. Y a la amiga que ha consultado, te digo, date tu lugar. Eres hermosa y ninguna te va a quitar tu lugar. Como dice un dicho, gallina que come huevo, aunque le queme en el pico, no lo deja de hacer. Así que, dice, así es el hombre infiel. Ok. Yo la vi, tía Marinita, dice por acá. Manden notas de voz, no sean tímidas. 56 16 9370. Me tienen leyendo. Manden notas.

0: cuando son las 10:54, reporto que en este momento se ha terminado el primer tiempo entre Argentina y Egipto. Un gol a favor de Egipto y así va el partido. Vamos a ver qué sucede, qué acontece en el segundo tiempo. Uy, uy, uy, uy, uy, uy. Les dije al principio que iba a haber caldo de pata. Mijito, eso se han dado una pata a esta gente. Tenaz, tenaz. Y los ánimos se están calentando, así que tranquilos, muchachos, tranquilos. A ver, respiren y tomen bastante agüita. Échese agüita en la cabeza porque tienen demasiado caliente la cabeza. Ok, ¿qué dice por aquí? Marinita, Marinita. Dice, ¿cómo va el partido? Así va. Tía Marina, yo vi la serie. Dice, Jonasi o Jonasi. Un infiel que quería pretender ser un hombre correcto delante de sus hijos y su esposa, justificando su adulterio a través de su cultura, que permitía la poligamia. Y con sus tres esposas fue un ser animal, porque ejercía violencia mental y física, asimismo lastimando la integridad de sus hijos. Oigan, pero es que es una joyita. No, terrible, la serie está terrible. A mí me parece terrible, terrible, terrible. Pero, ¿qué fue lo que más les llegó de la serie? O sea, ¿qué fue lo que les enseñó, pues? ¿Cuál fue ese mensaje que dijeron ustedes? Aquí aprendí algo. O sea, esa parte puntual es la que quiero escuchar. Buenas, buenas. A ver si carga, porque está lento el WhatsApp. No carga. Ah, bueno, aquí está.
1: Hola, tía Marina. Yo comparto la misma opinión del caballero anteriormente.
0: Ajá.
1: Que sí, es bueno hablarlo y decir las cosas de frente, ¿verdad? Para no lastimar a la otra persona. Uh-huh. Pero lamentablemente los hombres a veces no los tienen bien puestos, uh-huh, para hablarle a uno en la cara y decirle las cosas como son.
0: Cierto.
1: Pues como te decía anteriormente, pues yo sufrí una infidelidad. A mí me lo negaron. Yo tenía las pruebas y me lo negaron, pues... La verdad es algo de que yo le dije de que si su felicidad pues era con otra persona, pues que se fuera, ¿verdad? Uh-huh. Yo no lo iba a andar rogando, uh-huh, no le iba a decir que por mis hijas, por mis hijos, no. Yo le dije, tú eres libre, vete, las puertas están bien grandes para que te vayas. Y pues mira, después de 17 años, aquí estamos y luchándolo juntos por nuestras hijas. Bendiciones.
0: Un abrazo hermosa, sacando adelante la familia. Ahora, como yo sé que en este momento el partido va en descanso, en el entretiempo, entonces yo sé que en este momento estoy obteniendo la atención de los hombres en Mía 937. A ver si alguno es capaz de responder esta pregunta. Voy a lanzarla, probando suerte. Así como los tiros que están haciendo hoy los jugadores al arco, que están probando suerte. Si algún hombre quiere contestar, seré la mujer más feliz del mundo y todas seremos muy felices. ¿Por qué les cuesta tanto aceptar una infidelidad cuando realmente la hay? ¿Por qué? En muchas ocasiones, y basándonos también en este comentario que acabamos de escuchar en este audio, es cierto, en algunas ocasiones, en las relaciones, la mujer se sienta y le dice al hombre, mano, venga para acá, mijo, venga, venga gordo, venga, hablemos. Bueno, no sé si en ese tono o en un tono más subido, ¿verdad? Yo ya tengo las pruebas, yo ya lo sé, que usted me está haciendo infiel. Y el hombre, que no. No, eso es mentira, tú te lo estás inventando, tú eres la loca. ¿A ti quién te dijo eso? Tu mamá te está metiendo ideas raras en la cabeza y no sé qué, y no hay modo. Si sí hay una infidelidad, porque eso ya está más que comprobado, más que entender que el agua moja, ¿por qué les cuesta tanto aceptarlo, hombres? O sea, ¿por qué les cuesta tanto comportarse como un verdadero hombre y decir sí? Estoy con alguien, lo siento, sé que te estoy hiriendo, pero acéptenlo. ¿Por qué les cuesta? Esa es la pregunta puntual. ¿Por qué les cuesta tanto aceptar la verdad y lo niegan hasta la muerte? Necesitamos entender esa parte. 56-16-9370. ¿Algún caballero que quiera responder esta pregunta? ¿Por qué lo hacen? ¿Por vergüenza? ¿Por miedo? ¿Por qué?
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5: Hola, soy Keila Castillo. En los próximos segundos te presentamos los hechos más importantes que marcan la agenda de hoy.
6: Les saluda Alexis Ponce.
5: Guatemala prohíbe importaciones por trabajo forzoso. El Ministerio de Economía publicó el Acuerdo Ministerial 377-2026. La norma prohíbe importar bienes producidos bajo trabajo forzoso. La medida responde a una advertencia de Estados Unidos que evalúa un arancel del 10% a Guatemala. Entrará en vigor en 30 días hábiles. Su cumplimiento estará a cargo de los Ministerios de Economía y Trabajo.
7: OPEP Más incrementa producción petrolera global. La alianza acordó incrementar su producción petrolera en 188 mil barriles diarios desde el 1 de agosto. Es el quinto aumento consecutivo y busca revertir los recortes aplicados en 2023. Sin embargo, el mercado teme una sobreoferta global reflejada en la caída de los precios de referencia ante una oferta que superará la demanda este año. Argentina y Egipto abren los cuartos de final. La fase definitoria del torneo de fútbol continúa este martes. A las 10 de la mañana se enfrentarán las selecciones de Argentina y Egipto. El conjunto sudamericano busca mantener su ruta hacia el título. El cuadro africano intentará consolidar su destacada participación en un partido donde el orden táctico será fundamental.
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0: fue el internet a los chicos porque solamente uno me respondió y dice, ¿qué te diré? La respuesta es, a nadie le gusta aceptar sus propios errores. Ahí está, ahí está. ¿Qué dice por aquí? Buenas, buenas, su merced.
1: Hola, yo marido, buenas, andamos en break.
0: Señora.
1: Hasta que yo esa pregunta le hice yo a un amigo hombre, ¿verdad? Porque yo quería saber qué pasaba por su cabeza.
0: Sí.
1: Y lo que me respondió fue algo bien estúpido, porque me dijo de que ellos no podían decir en su momento que eran infieles.
0: Ajá.
1: Porque el ego de ellos no se lo permitía.
0: Ajá.
1: Porque ellos tenían que tener la capacidad de poder estar con una o dos mujeres al mismo tiempo, porque podían monetariamente y porque mentalmente eso era lo que ellos querían. Y yo le dije, y si es viceversa, la mujer te engaña, ah no, yo no la perdono. Ah. Pero si ella te perdona a vos, sí, pero no. Porque eso jamás vas a humillar a un hombre, o sea, ni ellos saben lo que quieren, Matú.
0: Ni ellos saben en dónde están parados, ¿cierto? Oigan, ese es el problema. Tiene que ver mucho con el machismo. Nosotros los hombres podemos, nosotros los hombres tenemos el derecho y nosotros los hombres lo hacemos porque nuestra biología lo pide, porque el bolsillo me lo permite y porque sí, vaya y hágalo su propia mujer. Ay, Dios guarde, eso es imperdonable. Eso, no, imposible. Marinita le saluda a Jessie. Yo vi la serie El Polígamo, está muy buena. Nos hace reflexionar lo que una mujer aguanta todo por el que dirán, hasta aceptar la doble vida de su pareja. Y también hace ver que vivir en una relación tóxica daña a nuestros hijos. Dice, daña también a nuestros hijos. Y lo bonito del final de la serie es que la mujer logra vengarse de él por todo lo que aguantó. Amigas lindas, si hay algo que les puedo decir puntualmente, es que en una relación tóxica no es que uno dañe también a los hijos. Ojo, si hay hijos en esa relación, lo primero que se daña son los hijos. Uno piensa que los niños no se dan cuenta. Uno piensa que uno puede llevar el problema solamente escondido en la habitación detrás de las puertas. Y mentiras, los niños tienen un radar para entender lo que están viendo y lo que no están viendo, porque hasta en las emociones, en el aire, se siente la sensación, hasta el aire que se respira. A través de eso, los niños también entienden la realidad del problema de pareja. Así que, ojo con eso, porque los primeros afectados son los niños. Y muchas veces las mujeres decimos, yo me aguanto por mis hijos, yo dejo que el matrimonio siga por mis hijos. Cuidado. Cuidado, porque lo primero que estamos haciendo es dañarlos a ellos. 56 16 9370. Las sigo escuchando, amigas.

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1: Y por aquí tenemos notitas de voz que vamos a compartir con ustedes. ¿Qué dicen por aquí? Buenas, buenas.
2: Hola, hola.
1: Hola.
2: Te quiero contar que sobre la serie justo de poligamia, ajá, bueno, lo que a mí más me impactó es realmente como mujeres, cómo nos llegamos a perder totalmente, cómo permitimos tanto como mujer también, y a veces el amor nos ciega totalmente, entonces es complicado pues poder salir de justamente ese círculo, uh-huh, y pues te hace abrir los ojos hacia la realidad de que realmente pues los hombres que te van a engañar nunca van a dejar de hacerlo, y lo más triste es ver cómo un hombre te puede llegar a manipular y decirte muchas mentiras, muchas cosas, con tal de que uno siempre vuelva a perdonar y uno siempre vuelva a caer. Mm. Y mientras tú como mujer te aferras a un amor que siempre va a ser igual y que la verdad es mejor salir de ahí.
1: Amiga hermosa, gracias mi Jackie por tus palabras, qué fuertes palabras, pero ¿saben qué? Qué reales. El día, ay, esto va a sonar muy random, pero el día que entendamos, chicas, que somos responsables de lo que nos pasa, nosotras mismas somos responsables, ese día vamos a evitar que sucedan muchas cosas. Pero ¿cómo, tía Marina? Yo voy a ser responsable de que mi marido me ponga el cuerno. Momento. Tú no eres responsable de que tu marido te ponga el cuerno, pero sí eres responsable de lo que vas a hacer con esa información. Y ese es el punto al que queríamos llegar aquí en Mía 937 con respecto a la pregunta que nos estaba haciendo la amiga a través del WhatsApp. ¿Se acuerdan? Que hace un ratito, y por eso fue que empezamos a hablar de esto, que ella puntualmente preguntó: tía Marina, tengo dudas de si mi esposo se está viendo con otra mujer. Le quiero preguntar a las amigas de Mía, ¿qué señales debo estar atenta para saber si sí o si no? Llevamos 5 años de matrimonio. Hermosa, aquí el punto al final, lo esencial no es ni siquiera descubrir si tu esposo te está haciendo infiel o no. Ok, hay que averiguarlo. ¿Qué vas a hacer cuando tengas la información? ¿Para qué lo quieres saber? ¿Para tomar cartas en el asunto? ¿O simplemente para enterarte y pasar la página y seguir? Ese es el punto. ¿Qué vamos a hacer nosotras las mujeres cuando tengamos la información ya certificada de que nuestra pareja nos está haciendo infiel? Ahí empieza nuestra responsabilidad. Ahí es donde nosotras empezamos a caminar con la responsabilidad propia de lo que va a suceder conmigo y con mi vida, con esto que estoy sabiendo en este momento. Así que esa es la invitación, hermosas. Más que estar tratando de encontrar la información real, es la pregunta puntual es: y cuando lo sepa y cuando ya me entere, ¿qué voy a hacer? Ahí es donde tenemos que decir: soy responsable de lo que voy a hacer conmigo y con mi vida a partir de descubrirlo. Ahí somos nosotras responsables.

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8: ¡Gol, gol, gol, gol, gol! ¡Gol de Egipto! ¡No lo puedo creer! No, no, no, no, no, no, no, no, no, no, no. Señoras y señores, ¿cuándo son? Llevan 58 minutos del partido. No, no, yo no le puedo ver la cara a Messi. ¡Segundo gol de Egipto! ¡No lo puedo creer! En este punto del partido, hasta este momento, podemos decir, tristemente para la afición de Argentina, que Argentina está fuera del Mundial. ¡No puede ser, no puede ser! Oigan, yo he estado viendo el partido. Mentiras, jefe, no estoy viendo el partido. Me están contando. Los egipcios están jugando. Muchis con... No, esa gente está jugando con hambre, hambre de Copa del Mundo, con un hambre, y están defendiendo el arco de una manera. Por algo van 2 goles a favor de Egipto y 0 goles para Argentina. Perdón por haber interrumpido la programación habitual de Radio Mía 937, pero esto hay que comunicarlo, señoras y señores, que Egipto va superando a Argentina por 2 goles. Ahora sí, nos vamos con música, porque era hora de Manuel Turizo. Perdón, Manuel Turizo, no te dejé cantar, bebé. Adelante, su merced.

Tiempo. Le eliminaron el gol a Egipto. El árbitro se fue al VAR y se fueron a analizar la jugada. Y el segundo gol de Egipto fue eliminado, fue anulado. No estoy entendiendo qué pasó. Vamos a examinar la jugada para entender por qué fue eliminado este gol. Me late el chocolate. Vamos a

0: Muy bien, 11 de la mañana con 27 minutos. Reporten sintonía quienes ahorita se están viendo el partido. Digan a nuestro WhatsApp al 56169370. Digan yo, tía Marina. Y digan la verdad, quienes se han visto el partido y quienes ahorita están conectados a través de su señal favorita y están viendo cómo se la están luchando los egipcios con los argentinos, cuenten, según ustedes, ¿quién cree que va a ganar? Porque de haber estado 2-0 ganando los egipcios, nuevamente estamos, el partido pues está 1-0 porque le eliminaron a Egipto el segundo gol. No he podido entender por qué no han hecho la repetición del VAR para entender por qué anularon ese gol. Pero es que una llamada lo hace todo, ¿cierto? Bueno, no vamos a decir más porque pues de pronto y si era fuera de lugar, qué sé yo, si alguien sabe por qué quitaron en el segundo gol, necesito que me hagan el favor y me digan porque yo no me puedo quedar así. ¿Quién creen ustedes que debería ganar ese partido? ¿Argentina o Egipto? Según lo que hemos visto en estos primeros 63 minutos. Uy, está muy bueno. Está por lanzar Messi, va a lanzar Messi. Ay, yo creo que van a meter gol. No van a meter gol. No, estos egipcios están defendiendo ese arco. Cosa increíble. Y están que la menean. Y la menea Messi. Y la menea que ustedes no han escuchado. Cómo los narradores de los partidos narran. Miren, les voy a decir cómo narran los que narran los partidos de fútbol. La lleva dura, la lleva larga, se la mete por arriba, se la mete por debajo, en la entrepierna y le pasa por en medio de las piernas. Y creo que aquí va a haber gol. No va a haber gol. ¿Ustedes han dado cuenta cómo es que narran? Ay, no, cosa increíble. 56-16-9370. Se la escondió por detrás y se la pasa por un ladito. Dejen saber quién creen ustedes que va a ganar hoy. Estoy nerviosa.
1: ¡Estamos a rular y empezó el verano! ¡Fuego!

señoras y señores, a ver que lo anulen, pues. ¿De a cuántos son? Véngase que se les atiende a su merced. No estoy contenta, estoy tratando de transmitir las emociones. Egipto va 2-0. Si no le anularan el anterior, irían 3-0. Es que, Muchis, está de verdad que la cosa está guerreadísima. Egipto se merece ganar este partido. Esa gente está jugando como que fuera una final. Es más, me atrevería yo a decir, yo aquí dándome la de experta futbolística, que si Egipto sigue avanzando y si sigue jugando como hoy ha jugado contra Argentina, esa gente va para la final. ¡Qué partido tan bueno! Yo hace rato, o por lo menos en este mundial, no había visto jugar a un equipo con esa garra que está jugando Egipto. Yo dije, me voy para el África. Yo dije que me tenía que ir a vivir al África. Un rato me voy a vivir al sur y otro rato me voy para allá para arriba. Pues a conocer a los árabes y todo esto, ¿verdad? Oigan, increíble, increíble. ¿Quién se iba a imaginar que Argentina iba a salir hoy del mundial? 2-0, va ganando Egipto. Minuto 66. No, esto está más bueno. No las, jefe, no estoy viendo el partido, no, señor, no, yo estoy atenta al turno, jefe, no, no, a mí me están contando todos los pormenores del partido.

0: No, momentico. Que ya me están escribiendo a través del WhatsApp, de nuestro WhatsApp de Mía, el 5616-9370. Tía Marina, ¿qué te pasa? ¿Que eres anti-Messi? No, mi amor. Yo no soy anti-Messi. ¿Cómo vas a creer? De hecho, esto lo voy a decir muy personalmente. Mi hijo es súper fanático de Messi. De hecho, si ustedes se acuerdan, hace unos días, cuando yo tenía que hablar de Messi y de Ronaldo, yo les decía siempre, Messi tu papá. Obvio, Messi tu papá. En mi casa somos pro Messi. ¿Qué es lo que pasa? Que hay que ser objetivos con el tema del fútbol. Y Argentina hoy no está jugando en una manera en la que uno diga, merecen pasar. O sea, al César lo que es del César. Yo estoy en pro de Argentina. De hecho, voy. Somos solamente dos latinoamericanos que estamos representando al continente, por lo menos al a la parte sur. Bueno, es que ya todos quedaron eliminados, ¿no? ¿Quién más está participando por América? Porque ya quedaron eliminados Canadá, Estados Unidos, México, Brasil. Todos están eliminados. Los únicos que estamos representando somos Colombia y Argentina. Y por supuesto que yo quisiera que la Copa se quedara aquí en este lado del mundo, en Latinoamérica. Y si quisiera apoyar, pues apoyo rotundamente a Argentina y a Colombia para que la Copa se quede aquí. Es más, que la final sea Colombia-Argentina. Pero viendo el partido, uno es objetivo y uno dice muchis. O sea, los aplausos hay que dárselos a quien se los merece. Y hoy Egipto está ganando con sed, con hambre de mundial, y se lo merecen. Y hay que darle los aplausos a quien se lo merece. Y ahí está, que el resultado va, que va el partido 2-0. Entonces, sería muy triste, ahí sí, ver que Egipto, ojo, como está jugando y de la manera como están demostrando el dominio del partido y el dominio del balón, que empiecen a meter mano sucia al partido y que empiece el árbitro y que empiece que revisión del VAR y que por ahí hagan un par de llamadas telefónicas y me hacen el favor y me arreglan ese partido y uno empiece a ver que todo va a favor del otro equipo y que al final termine ganando el otro equipo que uno sabe que no se lo merece, esa vaina sí da más frustración. Así que si la respuesta es, tía Marina, ¿eres anti-Messi? Cero. Más bien, soy a favor de quien se merece llevar el triunfo, pues. Y en este caso, lo está demostrando Egipto. Muy bien, 11:38. Oiga, está bueno esto, está bueno. Jefe, me están contando, yo no estoy viendo el partido, me están contando.
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Señores, señores, señores, gol, gol, gol, gol, gol, gol, gol, gol de Argentina. ¡Ay, no puede ser! ¡Gol de Argentina! Vayan y miren al VAR a ver si es legal o es ilegal. Ve, ahí están levantando la mano los de Egipto y están pidiendo VAR. A ver, a ver. No, no hay fuera de lugar. ¿Para qué? Seamos honestos. No hay fuera de lugar. No hay fuera de lugar. El gol de Argentina es válido. Yuy, yuy, yuy, yuy, yuy, yuy. Bueno, según lo que estoy viendo yo. Bueno, el VAR no va a ir a decir que Argentina tuvo fuera de lugar. Nada que ver. Primero, porque no lo es. Y segundo, porque es válido. Ok. Uy, minuto 79. No, minuto 78. Argentina mete su primer gol en este partido. Y lo pegriloso del asunto, para quienes están a favor de Egipto, ay no, ya me dolió la cabeza, es que todavía faltan 11 minutos de partido más los adicionales. Si esos minutos adicionales pudieran favorecer a Argentina, estoy por afirmar que son capaces de dar 15 minutos de adicionales. Uy, estos van a meter el otro gol, ¿no? Señoras y señores, el partido, actualización. Por su tía, la tía futbolera, Egipto va 2, Argentina va 1. Y todavía quedan 10 minutos más los adicionales. Esto se está poniendo bueno.

0: noche. Faltan 7 minutos para que se termine el partido y Argentina empató. No, a mí me va a dar algo. A mí me va a dar. No lo puedo creer. Yo necesito que termine esta vaina porque se me va a acabar el turno. Bueno, así es el fútbol, señoras y señores. Así es el fútbol y Messi está por fin respirando. Por fin les está entrando un poquito de oxígeno. Y la misma, miren, los aficionados argentinos no lo pueden creer. Esta gente les va a dar un infarto. Sí, señores, en el minuto 82 Argentina empata el partido y lo iguala 2-2. ¿Pa qué? Golazo, golazo. Al César lo que es del César. Se despertaron los argentinos a último minuto, pero les está sirviendo para no dejarse ganar. Me da cosa con los pobres egipcios porque los egipcios se la han guerreado mucha. Pero al final, los resultados en el fútbol son lo que dan los goles. Y ganará el que meta más goles. Infortunadamente en el fútbol no gana el que juegue mejor durante los 90 minutos. Gana el que meta más goles. Y sí, cuando van 84 minutos de partido, Argentina empata 2-2 a Egipto. Y yo no lo puedo creer. Son los datos, es la información actualizada del partido. Gracias a su tía Marina, la tía futbolera de la radio. Oh my goodness. 11 de la mañana con 50 minutos. Nosotros aprovechamos para seguir escuchando más música en Mía 937.
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0: Y por aquí a través de nuestro WhatsApp 5616-9370 nos está escribiendo una de nuestras oyentes, una de nuestras amigas. Tía Marina, tengo una duda, algo para consultar a las amigas de Mía.
1: Gordis, la oficina de servicio al cliente está cerrada. Ahorita no, señor. Ahorita no, señor, porque estamos disfrutando el encuentro de Argentina versus Egipto, que se ha puesto cardíaca esta vaina. Cosa complicada. Mañana, gorda, ¿vale? Sí, amiga. Please. Ahorita no, señor. Mañana le atiendo. Además, faltan 6 minutos para que se termine el turno de la tía Marina. Ay, ¿qué hacemos, hombre? Yo pensé que en estos 2 minutos, bueno, 5 minutos más o menos que le restan al partido, yo pensé que esto se iba a definir, pero ahorita va muy parejo. Si este partido termina como está, pues se va a los alargues y yo tengo que ir a ser mandado. No me puedo quedar viendo el partido. Son las 11:54 y por aquí están preguntando, tía Marina, ¿a qué horas juega Colombia? Colombia juega a las 2 de la tarde. Así que tengo 2 horas para ser mandados, para ir a firmar un contrato, para llegar a mi casa para ver el partido. Yo no sé cómo voy a hacer. Yo no sé cómo voy a hacer. No se pongan a pelear, hombre. No se pongan a pelear. No, no falta que se pongan a pelear. No, no, no, no.

eso fue gol, gol, gol, gol, gol, gol, gol, gol, gol, gol. ¡Gol de Argentina! ¡Gol de Argentina! ¡Ay, no lo puedo creer! ¡No lo puedo creer! ¡Se salvaron los argentinos! ¿Cómo va a ser esto? ¡Ay, mis gordos, las caras de los egipcios! ¡Gol de Argentina, amigos y amigos! En el minuto 90 más los 7 adicionales, cuando corrían los 2 minutos de estos 7 adicionales, Argentina se salvó. Se salvó. Y así como se cantan y se gritan los goles de Egipto, igualmente aquí en Mía 937 también se cantan y se gritan los goles de Argentina. El arquero está pidiendo revisión de VAR y el árbitro dijo: no, gracias, ya no quiero ir al VAR. ¡Ay, qué pecado! No sé qué pasó ahí, no sé qué pasó ahí, pero bueno, Argentina metió gol y ese partido está finalizando y por ahora se define en... A ver, a ver, a ver, a ver, a ver, queremos ver, están en la repetición, no, estoy perdida, me están pasando la repetición de lo que no es, muéstrame a mí lo que es. ¡No puedo creerlo! ¡No puedo creerlo! Ok, no, pasaron la repetición, pero de otra jugada, ahí viene, no, eso no está fuera de lugar. No, eso no está fuera. Ah, el otro jugador. Espéreme, espéreme, espéreme. Ahí va la jugada, ahí va la jugada, ahí va la jugada. No, no, no, no, no, no, no. No, no, no, no. Ahí no hay fuera de lugar en ninguna parte. Así que es válido ese gol. No, ¿cómo va a ser? ¿Vieron cómo es el fútbol? Así es el fútbol, señoras y señores. Así es el fútbol. 12 del mediodía. Yo me voy despidiendo. Mire, yo me tengo que ir y ustedes no me dejan ir. Yo creo que este partido, si Egipto en los últimos 2 minutos no mete un gol, este partido se define y va ganando Argentina 3-2. Señores, 2 de la tarde es el encuentro de Colombia contra Suiza. Vamos a ver cómo nos va.

Ay, Dios mío, se pusieron bravos los egipcios y uno de los jefes se puso a pelear, le sacaron tarjeta roja, al arquero le sacaron tarjeta amarilla. Ay, qué pecado, ¿por qué les hacen eso? No, así no es, mucha, así no es. Ni modo, ¿verdad? Bueno, señoras y señores, yo me voy despidiendo cuando todavía faltan 3 minutos para que se termine este partido. 3 minutos que o puede quedar así o las cosas pueden cambiar. Ya nos enteraremos, pero no se van a enterar por la tía Marina porque me voy. Nuestro partido de Colombia es a las 2 de la tarde. Vamos a ver cómo nos va. No lo sé, yo estoy nerviosa. Obviamente el rezo a la Virgencita de los milagros es que ganemos, pero ahí ustedes se enterarán y me acompañan a través de mis redes sociales. Instagram, ahí me encuentran como Marina-Granada. Marina-Granada. Si quieren seguir nerviosos como estoy yo, me acompañan en estos nervios. Y bueno, que gane la Selección Colombia. Oiga, besos y abrazos en estéreo. Besitos. Chaolín, pirulín. Nos vemos ahí.

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3: Hola, soy Keila Castillo. En los próximos segundos te presentamos los hechos más importantes que marcan la agenda de hoy.
4: Les saluda Alexis Ponce.
3: Pronostican calor y lluvias en territorio nacional. El INSIBUME pronosticó calor y lluvias con actividad eléctrica en el territorio nacional entre el 6 y el 10 de julio. Ondas del este y altas temperaturas generarán un ambiente húmedo con lluvias por la tarde y noche. Esperan máximas de 39 grados en el norte y oriente y 29 grados en la capital.
4: Oposición mantiene acciones legales contra rector de la USAC. Agrupaciones de oposición mantienen acciones legales para impugnar la continuidad de Walter Mazariegos como rector de la Universidad de San Carlos. Pese a haber iniciado su segundo periodo el 1 de julio, el grupo Dignidad y Rescate presentó nuevos recursos denunciando fraude. Un amparo de estudiantes de agronomía está bajo evaluación del Tribunal de lo Contencioso Administrativo. Agenda mundialista para este martes. La Copa del Mundo define este día los otros boletos a los cuartos de final. A las 10 de la mañana Argentina se medirá ante Egipto. Después, a las 14 horas, Suiza y Colombia disputarán el segundo boleto de la jornada. Dos encuentros decisivos donde el margen de error es inexistente.
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0: 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Hola, hola, no crean que me zafé hoy. Aquí estoy. Yo soy Inés, que estoy ya aquí en la cabina de Mía 937. Ya son las 12 del mediodía con 46 minutos y les cuento que les tengo aquí un audio que vamos a tener aquí a Efren Celada. Vamos a escuchar.
2: Amigas de Mía 937, estamos hoy con Expo Casa. Tengo el honor de estar con Hugo. Hugo, por favor, cuéntanos. Hay veces que están como indecisos. Bueno, ¿será que compro una casa? ¿Será que no? Mejor sigo alquilando. Creo que esta es una buena oportunidad, ¿verdad? Cuéntanos qué estamos viviendo hoy.
3: Bueno, hoy estamos haciendo la invitación para que el próximo 24 al 26 de julio nos puedan acompañar en la Feria Expo Casa, donde se van a estar presentando los más importantes proyectos de vivienda, de apartamentos, casas y construcción en lote propio.
2: También se la van a pasar bien, va a haber música en vivo y está viendo que va a haber pintacaritas, globoflex, o sea, es para que llegue con la familia.
3: Vamos a tener literalmente una feria donde vamos a estar haciendo múltiples actividades, tanto para familias con sus hijos, hijos pequeños, gimnasios, juegos de niños, y adicional también para los adultos y los que sean inversionistas. Vamos a estar teniendo un par de conciertos ahí que van a ser súper atractivos, adicional a todas las actividades internas que vamos a hacer múltiples rifas durante la feria.
2: Buenísimo, o sea, también se van a ganar premios. Otra cosa, también van a haber bancos ahí para que también hagan su precalificación. Y entonces así sepan, bueno, sí puedo optar a esta casa, o de repente no, mejor esta más grande o esta más pequeña. Les hacemos la invitación, ¿verdad? Que se lleguen.
3: Es correcto, vamos a tener a los principales bancos del sistema precalificando, y adicional a todos aquellos que tengan dudas de cómo efectuar una precalificación, vamos a estar ofreciendo múltiples charlas para cómo poder calificar y cómo ordenar sus cuentas financieras para poder adquirir cualquiera de las casas de sus sueños.
2: Muchísimas gracias, Hugo. Ha sido un honor estar aquí con ustedes. Continuamos con ustedes en Mía 937.
0: Buenísimo, pues ya escucharon, aquí están en este mismo momento. Efren Celada está en Expo Casa, en donde pueden ustedes adquirir como ustedes quieran sus casas. Pueden ir a Fontavela, ahí están en este mismo momento, van a estar todo el día, así que ya saben, aquí los tuvimos en vivo. Buenísimo, buenísimo. A ver, bueno, y ahora sí, vamos a entrar al tema del día de hoy, que tiene que ver mucho con las casas también, pero solo les quería comentar que el partido estuvo buenísimo, de verdad. Yo sí me estresé así excesivamente, porque sí, de verdad que es otro nivel. En serio que estuvo muy, muy, muy bueno. Pero a ver, aquí ya me está saludando Sofi, dice, ¿será que me puedes complacer con la canción de Hawaii de Maluma? Claro que sí, te la vamos a poner, claro que sí, Sofi. Vamos con una canción y entramos al tema, ¿les parece? Pero solo para darles ahí una pista, se va a tratar más o menos de lo que tiene que ver con música y la relación que tiene con arquitectura. Es una mezcla súper diferente, rara, pero no sé si a ustedes les ha pasado que ustedes escuchan una canción, y ahorita no me voy a referir de recuerdos, sino que ustedes escuchan una canción y obviamente, como les digo, uno tiene algún recuerdo de, ay, esta canción la escuché cuando en tal momento, ¿verdad? Cuando estaba en la playa. Pero que yo, mi pregunta es realmente que cuando ustedes escuchan una canción, ¿no les ha pasado que se recuerdan de un lugar en específico? Me refiero a, escucho esta canción y me recuerdo que estaba en esa casa específica en la playa, o estaba en esa cabaña, digámoslo así, en diferentes lugares, porque las canciones sí nos conectan con lugares específicos. Entonces, ya estamos de regreso, pero piénselo, cuéntenme el 5616-9370 si a ustedes les ha pasado esto.
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3: Hola, soy Keila Castillo. En los próximos segundos te presentamos los hechos más importantes que marcan la agenda de hoy.
4: Les saluda Alexis Ponce. Dejan sin efecto órdenes de captura contra exfiscales. La sala tercera de la Corte de Apelaciones dejó sin efecto las órdenes de captura contra 23 personas, entre ellas la exfiscal general Telma Aldana y el exjefe de la CICIG Iván Velázquez. La resolución señala que la sala se extralimitó en sus funciones. Exintegrantes de la fiscalía calificaron el fallo como una rectificación importante.
3: Segeplan actualiza plan de desarrollo hacia 2052. Segeplan inició la actualización del Plan de Desarrollo Nacional con una nueva proyección hacia el 2052. Las autoridades explicaron que el plan anterior, CATUN 2032, no cumplió sus metas por falta de diseño y rigidez presupuestaria. El nuevo enfoque buscará reducir la desigualdad y adaptar al país a retos como el cambio climático y la inteligencia artificial. Suiza y Colombia disputan pase a semifinales. La jornada mundialista de este martes continuará a las 2 de la tarde en el encuentro entre Suiza y Colombia. Por los cuartos de final, ambas selecciones han mostrado solidez defensiva y competitividad para llegar entre los 8 mejores del torneo. La disciplina táctica y la eficiencia frente al arco definirán al equipo que avance a la siguiente ronda.
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1: ¿Alguna vez han entrado a un lugar y han sentido que era mágico, pero después regresaron y ya no se sintió igual? ¿Y si les dijera tal vez que no cambió el lugar, pero cambió la música o el estado de ánimo con el que llegaron? Bueno, de eso estamos platicando hoy, de cómo tiene relación la arquitectura con la música. Arquitectura me refiero también a lugares en general. Como les decía, puede ser una playa, puede ser una habitación en específico, puede ser un museo, puede ser un restaurante, un café, lo que ustedes quieran, un parque, cualquier cosa que escuchen la canción y se recuerdan de ese lugar en específico y también se recuerdan de la historia que pasó ahí. ¿Cuál fue esa anécdota, verdad? No sé. A mí me pasa mucho que escucho una canción y me recuerda a lugares y me recuerda a personas y a historias específicas. A ver, les doy un dato curioso aquí. Le Corbusier decía que la arquitectura y la música buscan exactamente lo mismo, provocar emociones. Entonces yo estoy segura que cada vez que ustedes escuchan esa canción que me piden aquí al WhatsApp, a ustedes les gusta escuchar esa canción porque les hace sentir algo, ¿verdad? Yo estoy 100% segura de eso. Ahí sí no tengo dudas. Y sí tengo pruebas, la verdad. A ver, entonces, una de las preguntas que les puedo decir hoy es, si sus casas tuvieran una canción, ¿cuál sería? ¿Cuál es esa canción que las hace sentir en casa o les recuerda a sus casas específicamente? A ver, aquí, por ejemplo, Sophie me está pidiendo Hawaii de Maluma. ¿Qué lugar le recordará esta canción a Sophie y qué le hará sentir? Es lo que yo quisiera saber. A ver, por aquí también me pidieron más bien, ¿podrías poner Amiga Mía de Alejandro Sanz? Esa canción seguro me la pidieron porque los hace sentir algo, estoy segurísima. Y las hace recordar seguramente también un lugar, ¿verdad? ¿Hay canciones que hacen que un lugar se vea más bonito? Miren, por ejemplo, yo cuando estoy diseñando interiores, muchas veces una canción termina cambiando completamente el espacio que estoy imaginando. Yo soy una persona que no puedo dejar de escuchar música nunca. Siempre, siempre tengo que escuchar música porque, no sé, eso es lo que me inspira, es lo que me llena, etcétera, etcétera. La verdad que la música me acompaña en el carro, me acompaña cuando estoy con amigos, cuando estoy con mi familia, cuando estoy comiendo. Me gusta también poner música de fondo, cualquier música que sea. Yo también tengo etapas, a veces escucho cierto tipo de música, a veces otro, a veces me obsesiono con una canción y hasta que la quemo, hasta que ya no la puedo seguir escuchando, que veo ya mucho. Pero me recuerda a situaciones. Hay varias canciones que escuchaba yo de chiquita que digo, ay, esta me recuerda a tal cosa. Por ejemplo, ayer que puse la canción de Todo Irá Bien de Chenoa, esa me recuerda cuando era chiquita. Y yo cantaba y bailaba desde chiquita en shows que mi mamá me llevaba y literal me acuerdo de eso porque la cantaba en vivo. Entonces me recuerda mucho a mi infancia, por ejemplo. Entonces, esa es la pregunta. ¿Hay algún café que aman solo porque siempre ponen buena música? A mí sí me pasa. Cuéntenme, a ver, ¿cuáles son esos lugares que están relacionados con las canciones, que las hace recordar eso? Y bueno, aquí vamos con la primera complacencia, Hawaii de Maluma.

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2: 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Y la pregunta que yo les había hecho, empezando este tema, es: ¿la música les hace cambiar de percepción dependiendo del lugar en donde están, con la persona con la que están? Pero más que todo refiriéndome al espacio en el que están. Escuchando esta canción en la playa es diferente a escucharla en el trabajo, segurísimo. A ver, y aquí me están comenzando a responder, vamos a leer, aquí dice, sí, totalmente. Hay una cafetería a la que voy, aunque el café no sea el mejor, porque siempre ponen música tranquila y me hace sentir súper cómoda. Me quedo más tiempo solo por el ambiente. Buenísimo, yo totalmente también. Puede ser que no sea el mejor café, el mejor postre o lo que sea que estén vendiendo, pero si la música está buena, no sé, hace que todo sea mejor. A ver, aquí dice, la música cambia todo. Si suena algo bonito, hasta la comida sabe mejor. Cuando ponen reggaetón a todo volumen en lugares donde quiero relajarme, prefiero irme. Bueno, en ese sentido es cierto, depende del ambiente en el que estás. ¿Qué música quieres escuchar? Porque si tú entras a una fiesta, seguramente vas a querer escuchar ya sea reggaetón, no sé, salsa, bachata, vas a querer escuchar tal vez electrónica, que también hay cierto tipo de electrónica que es para fiesta, pero si vas a un café no quieres escuchar exactamente ese tipo de música, tal vez algo más tranquilo. A ver, aquí dice, dejé de ir a un lugar porque ponía música muy triste todo el tiempo. Iba a desayunar con ánimo y salía con ganas de volver a la cama. Ay, no, te entiendo. Sí, eso es lo que les digo, depende de la canción. Es ese sentimiento que uno tiene, ¿verdad? A ver, aquí dice nuestro amigo Tito. Hola, mía, ya llegué, perdón, pero estaba festejando el triunfo de Argentina. No te preocupes, amigo, aquí yo también estaba viendo el partido, en lo que esperaba, y la verdad que estuvo muy, muy bueno. Me encantó el partido. Es ese estrés. Calmente hablando con mi prima, me dice, mira, la verdad, el partido de España de ayer estuvo un poco aburrido, en el sentido en el que ninguno de los dos metían gol, no había eso de que, ah, qué tarjeta roja, que se pelean, y eso es lo que uno quiere ver. Honestamente, tiene razón. La verdad, sí. Sinceramente, uno quiere ver el drama, siempre el chismecito. Y no hubo chismecito ayer, entonces hoy el de Argentina nos dio... primero, Egipto a mí me sorprendió. La verdad que sí me sorprendió 100%, porque sinceramente no sabía que iban a meter el primer gol ellos, imagínense. Pero la verdad, cracks, qué pilas, qué pilas. A ver, aquí dice... Alguien dijo café, yo quiero. Ay, sí, ¿verdad? Ya me dieron ganas de un cafecito también. Pero aquí estamos platicando sobre cómo nos hace sentir la música dependiendo del lugar en donde estamos. A ver, aquí dice, una vez fui a un restaurante súper lindo, pero tenían la música tan alta que terminé comiendo rápido para irme. El ambiente importa mucho. Totalmente cierto. Nos pasa que, ¿saben qué? Hay una estrategia en las tiendas específicas de ropa, por ejemplo, en donde te ponen la música alta y una música que te empieza a molestar un poco para que tú te decidas rápido y compres y te vayas y pueda entrar más gente. Son estrategias que hacen las marcas, la verdad, al final, inteligentes, porque lo que quieren es que la gente compre, ¿verdad? Y que sea rápido. A ver, aquí dice Beli, sí me ilusioné demasiado. Estaba feliz porque pensé que llegarían a eliminar a Argentina, pero bueno, en esta no se pudo. Alguien tiene que dejarlo afuera. Pues mira, la verdad que yo estoy sorprendida, yo no sé quién vaya a ser, puede ser que sea Noruega o yo no sé. La verdad que ya no sé qué pensar. Pero bueno, último comentario que vamos a leer antes del corte, dice, yo prefiero mate che, claro que sí, el mate. Saben que yo sí lo he probado, pero no le agarro el gusto. Creo que no podría ser Argentina, no me gusta. A ver, cuéntenme si lo han probado. Pero bueno, síganme contando aquí al 5616-9370. ¿Qué canción les conecta a un lugar específico y cómo los hizo sentir?
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2: ¿Cuál es esa canción que las hace recordar a un lugar específico? A ver, aquí dice: a mí me gusta platicar cuando salgo a comer. Si la música no me deja escuchar a la persona, difícilmente vuelvo. Muy cierto, eso pasa cuando estás en plan, pero es que depende de qué plan estás realmente, porque si tú quieres platicar y quieres chismear y que no sé qué, mejor un cafecito o un restaurante donde tengan la música así súper suave. A mí me ha pasado que yo he cantado para eventos y el tipo de música que buscan es mucho jazz, ¿verdad? Esa música como bien relajada, no plan así de que voy a cantar a todo pulmón. Bueno, sí, siempre canto a todo pulmón, la verdad, pero no, tal vez ese tipo de música tan acelerada, ¿verdad? Y hay eventos en donde sí quieren que yo cante así Shakira, ese tipo de cosas que son más con energía, ¿verdad? Depende del ambiente y qué está buscando la persona. A ver. Sí, tengo un café favorito porque siempre descubro canciones nuevas. Hasta he sacado el celular para usar Shazam varias veces. Sí soy, yo siempre soy. Literalmente en donde esté, en un café o en un restaurante o en una tienda, escucho una canción que me gusta y saco el teléfono y empiezo ahí a shazamear la canción, porque soy de las que, como les digo, soy muy musical y me encanta estar escuchando música todo el tiempo. A ver, aquí dice Tito: ay, amiga, ya estaba haciendo la chillación, no podía querer que se fuera a Argentina y terminé haciendo la chillación de él, la alegría que hubiesen pasado. Obviamente, si tú eres aficionado a un equipo y quieres que gane ahorita, pues obviamente vas a estar triste si ves que van perdiendo, ¿verdad? Yo sentí el verdadero estrés de varios de mis amigos y amigas. En serio, seguimos aquí comentando el partido porque estuvo intenso. Ahora aquí dice Beli: yo le estaba diciendo, este mundial está loco, y me dice: demasiado, pero ya me cansé de que les regalen todos los argentinos. Cuando los eliminen, seré feliz y que gane cualquiera. Beli solo quiere que se vaya a Argentina. Y válido, la verdad. Yo soy neutral, aquí no puedo decir si sí o si no, pero si los eliminan, pues le están dando chance a otro equipo, ¿verdad? No sé. La verdad que sí estuvo épico. El último gol fue el que más me pareció como icónico. Estuvo súper, no sé, inesperado y muy, muy bueno. A ver, aquí dice: y también me encanta la de Fuera del Mercado. Si pudieras poner la de Danny Oceans. Claro que sí, Sopita, la vamos a poner, no te preocupes. A ver, bueno, vamos con una canción y estamos de regreso para seguir leyendo aquí los comentarios sobre esa canción que los conecta con un lugar. Y después vamos a una dinámica, así que no se despeguen.
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1: A ver, vamos a hacer una dinámica. Yo les digo un color y ustedes me dicen qué canción relacionan con ese color. Por ejemplo, Azul de Cristian Castro, obviamente me recuerda, y literalmente cada vez que escucho esa canción sí me recuerdo al color azul. Obviamente él lo dice en toda la canción, pero me recuerda al color azul, no sé, y incluso dice, es que este amor es azul como el mar azul, es lo que les estoy diciendo. Probablemente, no sé si Cristian Castro escribió la canción o no, pero el que haya escrito la canción seguramente estaba en el mar cuando la escribió, estoy casi segura, porque relacionó a esa persona en el mar. Entonces estuvo seguramente con esa persona en el mar y lo dice en la canción como para que tú, cuando escuches la canción, te recuerdes del mar. Igual que esta canción que acaba de sonar de... ¡Ay, se me fue el nombre! De Sin Bandera, perdón. Esta canción de Sin Bandera se llama Sirena y a mí personalmente siempre me recuerda al mar. Siempre que estoy en el mar pongo esa canción porque lo relaciono literalmente a ese lugar en específico. Al mar, a la playa, en general. Me encanta porque es como la vibra de estar en la playa. Entonces, díganme colores y yo les voy a poner esas canciones que están relacionadas y que literalmente los cantautores o los autores de las canciones pensaron en ese color y en un lugar en específico. Y aquí tengo hasta la historia detrás y todo el chismecito completo. Al 5616-9370, mándenme un color, su color favorito o el color que las, con el que se sientan cómodos hoy. Y vamos a analizar aquí qué canción se relaciona con ese color.
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1: 13:48. Y a ver, aquí una de nuestras amigas dice el color negro. Y aquí yo le puse dos opciones, camisa negra o perlas negras. Y dice camisa negra de Juanes. Buenísimo. Aquí ya la tenemos lista en la cola. Y a ver, aquí dice otro amigo, el azul me recuerda a Gritos de Esperanza de Alex Ubago. Wow, eso no lo había conectado con ese color, pero también es que la verdad que hay cientos de millones de canciones hoy en día que lo podemos relacionar con colores y tal vez ni se nos ocurre ahorita, pero más adelante se les va a ir ocurriendo. Y a ver, yo les tengo estos datos. ¿Ustedes sabían que muchos diseñadores trabajan escuchando música porque les ayuda a visualizar espacios? Así como yo, no es casualidad, el cerebro relaciona ritmo, proporción y emoción. Ustedes dirán, la música no tiene nada que ver con la arquitectura y la arquitectura no tiene nada que ver con la música, pero les juro que sí tiene que ver. Y hay un arquitecto específico que se llama Le Corbusier que comparaba el diseño con una composición musical. Para él, una buena casa debía sentirse igual que una buena canción, con equilibrio, ritmo y emoción. Así que ya saben, detrás de un diseño puede que haya música. Casi seguro que hay alguna canción o alguna inspiración detrás. Bueno, y ahora sí, aquí tenemos, a ver, me pusieron negro, entonces tenemos camisa negra en la cola. Y luego tenemos también tacones rojos, porque alguien me puso rojo y se me hizo totalmente el color. Café, pienso que podría ser ojos marrones de lazo, ¿verdad? O sea, aquí tenemos varias. Y una mía me puso aquí, a mí me encanta el rosado, podrías poner rosa pastel, me recuerda a ese color. Totalmente también. No solo se llama la canción rosa pastel, sino que me recuerda al color. Cada vez que la escucho, genuinamente, sí me recuerdo de ese color. Me pienso en Belanoa ahí con rosado, no sé, me imagino ese color 100%, así que ya la tenemos aquí en la cola, no te preocupes. Y aquí ya me dicen dos cafés para ti, tengo vicio con esa canción. Ahorita sonó chévere que me lo pidió nuestro amigo aquí en WhatsApp y esa canción la relacionamos, ¿verdad? Con el amarillo, se me hizo 100% de acuerdo contigo, porque es una canción como muy veraniega, estamos platicando aquí, que 100% es como muy tropical, ¿verdad? Chévere, se me hace súper también en la playa, es otro tono, o sea, otro estilo, pero al final sí. Como les digo, Sirena para mí es playa, y chévere también, es una canción más reciente, obviamente, pero se me hace 100% una canción que pondría en la playa. Aquí dice turquesa para escuchar Bad Bunny, no le entiendo. Sí, la verdad que no sé. Podría ser, ¿verdad? Ahí depende. Aquí dice, perdón por pedir tantas canciones, no te preocupes a mí, aquí siempre complacemos. Y dice, sirvió mi cabala de cantar, reloj no marques las horas. No marques las horas, por favor, ya no quiero que siga pasando el tiempo. Bueno, ya estamos de regreso y vamos con las canciones que tenemos aquí en cola relacionadas con los colores.
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1: A ver, aquí tengo una pregunta muy interesante. A ver, dice aquí, explícame algo, ¿cómo es que las mujeres pueden ver tantas tonalidades de colores y uno nadota? A ver, no creo que sea tan así. Déjame decirte que los hombres también pueden ver los tonos de los colores, pero sí tienes un punto ahí. A ver, sí hay una base científica detrás. ¿Se han dado cuenta que muchas mujeres distinguen colores como lila, lavanda, malva, vino, verde limón, por ejemplo, blanco hueso? Son colores muy específicos, ¿verdad? Y no es solo un estereotipo, la ciencia dice que puede haber una explicación. Aquí hay una gran explicación detrás que, wow, o sea, súper científico, ¿verdad? Que los cromosomas, que no sé qué, pero hay estudios que muestran que en promedio las mujeres suelen nombrar y diferenciar más tonalidades, aunque eso también depende de la experiencia, el interés y la práctica. Por ejemplo, alguien que trabaja en diseño, pintura o moda, sea hombre o mujer, suele desarrollar una mejor capacidad para distinguir colores. Entonces, ahí está tu explicación. Básicamente, aquí me aparecen varios datos científicos, como les digo, pero en conclusión, a ver, aquí también dice, por ejemplo, el ojo humano tiene unas células llamadas conos, que son las encargadas de percibir los colores, y que depende de los genes, ¿verdad? Los genes de las mujeres suelen tener más percepción en cuanto a los colores. Ahora aquí dice, las mujeres miran verde limón maduro, verde limón inmaduro. Totalmente, aquí podemos reconocer todo, todo, todo, absolutamente. Y aquí me están mandando, no saben el estrés que están pasando muchas amigas y amigos, porque ahorita va a empezar el partido de Colombia. Ahora aquí dice Karol G, podemos poner Karol G, totalmente. Si antes estuviera conocido, sí, claro que sí la vamos a poner. Aquí le vamos a dar ánimo a Colombia, porque aquí sí ya no estoy neutral, aquí yo sí lo voy a Colombia, la verdad. Este país nos está representando, por lo menos, ¿verdad? Entonces, la verdad que buen equipo, y yo sí espero que ganen. La verdad que sí, yo estoy segura que si se ponen las pilas y todo y la concentración, van a ganar. Y bueno, ahora sí les tengo una dinámica antes de entrar al corte. Mándenme la palabra color al 56169370. Yo tengo aquí un test que se llama Decora tu cuarto de ensueño, y te daré una canción que tenga su vibra. Aquí primero elegimos qué tipo de cama, qué estilo, después una almohada cool para tu cama. Después vamos a elegir qué te parece una mesita y te da cuatro opciones. Ya que estamos hablando de la relación entre el diseño de interiores, bueno, arquitectura, pero yo me especifico en diseño de interiores, junto con la música. Tenemos aquí, cuelga un póster de un artista que te guste y te pone seis opciones. Elige un extra para tu cuarto, ya sea un álbum, no, perdón, un tocadiscos, o un sofacito, o una silla con una computadora, o un espejo. Y luego te pregunta tu nombre. Yo les voy a dar mi resultado al regresar. Me encantó porque cabalmente habla de la relación de tu cuarto, que es un espacio, como les digo, junto con una canción. Entonces te dice a qué suena tu cuarto. Mándenme la palabra que les había dicho yo, color, ¿verdad? Color al 56169370, y yo les voy a enviar este test. Ya estamos de regreso, no se despeguen.
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1: Bueno, 5 minutos ya. Ahorita 5 minutos del partido entre Suiza y Colombia. Y están empezando con todo lo que estoy viendo. Apenas 5 minutos y veo que todos están aquí. Es que esto es ya lo final. O sea, aquí el que gana, gana, y el otro, chao, bye, como dicen ahí, adiós. Así que vamos a ver qué pasa. Yo, todas las mejores vibras para Colombia, la verdad. Por eso estamos poniendo aquí, dentro de nuestro segmento de colores con música y todo eso. Bueno, colores con música y arquitectura de espacios. Puse, aquí me pidieron tacones rojos, que obviamente les recuerda el color rojo, y es de Sebastián Yatra porque es colombiano. Y bueno, aquí seguimos con el test que les tengo. Decora tu cuarto de ensueño y te daré una canción que tenga su vibra. A ver, a mí el resultado que me pareció es: Inés, tu cuarto suena a una canción que tiene las vibras de Tu habitación es Bésame mucho, de Consuelo Velázquez. Su melodía suave y romántica crea un ambiente acogedor y nostálgico que puede hacer que te sientas en calma. Ay, me trabé ahí. La forma en que evoca emociones profundas te envolverá y hará que cada rincón de tu espacio brille. Ideal para esos momentos de reflexión o simplemente para disfrutar de la tranquilidad de tu habitación. ¿Ya vieron todo lo que conlleva? Lo que les digo de escuchar esa canción en ese espacio y qué sentimientos te trae. La verdad que uno no lo piensa, uno solo dice, ay, quiero escuchar esta canción, porque no sé si les ha pasado que ustedes están tristes y en lugar de escuchar música alegre, lo que quieren escuchar es música triste. Tal vez no es con el afán de, ay, me quiero sentir más triste, pero no están en ese plan de estoy triste y bueno, voy a poner música para bailar. No muy, ¿verdad? Eso nos pasa porque eso es lo que nos hace sentir la música. Y lo mismo con los espacios. Uno no se acuerda, pero dice, ay, esa canción la escuché en tal lugar, pero la quiero escuchar. Y muchas veces es para recordar ese momento en ese lugar. A ver, aquí me mandó una amiga su resultado. Nina, a ver, dice: Nina, tu cuarto suena a... Claro, para las vibras de tu habitación te recomiendo Taki Taki de DJ Snake con Selena Gómez, Ozuna y Cardi B. Buena canción. Esta canción es perfecta porque combina ritmos pegajosos con energía vibrante, ideal para levantar el ánimo. La mezcla de español e inglés la hace fresca y divertida, perfecta para esos momentos en los que quieres sentirte enérgico. Ponla y disfruta del ambiente. Buenísimo, me encanta este resultado. A ver, aquí dice flores amarillas con el color amarillo. Ay, me encanta, Sofi, qué buena conexión hiciste ahí. Incluso la tenemos, así que segurísimo la vamos a poner ya que ganó Argentina. Aquí ya que ganó, ya que perdió, vamos a poner de todo, ¿verdad? No, pero mira, 100% desde chiquita también esa canción me recuerda a Floricienta, totalmente. Obviamente, me recuerda a la serie y flores amarillas específicamente. Me recuerda a flores amarillas, obviamente, pero sí, es esa analogía que uno crea con la canción. A mí me encanta ese tema, la verdad, súper, súper bonito. A ver, aquí dice Omar, tu cuarto suena a... Un segundo, que se va un poquito lejos, ahí está. Hola, Omar, creo que Blinding Lights de The Weeknd tiene las vibras perfectas para tu habitación. Me encanta esa canción. La mezcla de sonidos synthwave y el ritmo enérgico te transportan a una atmósfera vibrante y acogedora al mismo tiempo. Es esa canción que te hace querer bailar y sentir la emoción del momento. Con su estilo retro, es ideal para ambientar cualquier espacio lleno de vida. Disfrútala. Me encanta, buenísimo. La verdad que sí, 100%. A ver, dice, ni idea, pero así suena, dice. Sí, la verdad que empieza aquí a explicar un montón de cosas, pero me encanta este test porque literalmente habla con lo que, pues, está relacionado con lo que estamos hablando. Entonces, aquí me están pidiendo, me pueden mandar la palabra color o test al 56169370. Y para informarles aquí, yo ya aparezco la pasadora del chisme del partido. Todavía van 0-0, pero está reñido aquí, así que vamos a ver qué pasa. Y no se despeguen.
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1: Ahora aquí estamos viendo a James todo estresado. Vamos a ver qué pasa. Bueno, aquí Andrés me compartió su resultado. A ver, dice: hola Andrés, para las vibras de tu habitación te sugiero lo mismo que nuestro amigo aquí, Blinding Lights de The Weeknd. Esta canción tiene un toque retro y enérgico que puede transformar el ambiente en algo vibrante y lleno de vida. Bueno, como les comentaban aquí, es como muy retro, muy ochentas, ¿verdad? La vibra de cómo sería el cuarto de Andrés, dependiendo a lo que él escogió. Entonces, a ver, saludos igualmente para ti. Estoy segura que estás escribiendo desde Estados Unidos porque veo tu número. Y ahorita te vamos a enviar el test, claro que sí, ya te lo mandamos. Después de esta, sí, vamos a complacer a Sofi, que la pegó total. Dice flores amarillas con el color amarillo. Totalmente. A ver, bueno, y entonces seguimos aquí pensando en esto de los colores con la música, ¿verdad? Estamos hablando de la arquitectura, que la música, que no sé qué. Y la verdad que me parece un tema súper cool. A ver, entonces tengo una pregunta, Estrella. Si pudieras ponerle una canción al lugar donde eres más feliz, ¿qué canción sería y por qué? ¿Te recuerda a nostalgia, a recuerdos buenos, a la música, emociones, historias personales? A ver, aquí no sean tímidas, mándenme al 5616-9370. ¿Cómo unirían esta canción con ese lugar especial y qué historia tiene detrás? Eso es lo que más me pareció cool, que al final podemos tener esa historia detrás y la canción en la mente de lo que nos recuerda. Entonces cuéntenme aquí al 5616-9370. Aquí les voy a seguir enviando el test. También me pueden mandar la palabra color o test al 5616-9370 y hacemos este test que me pareció súper interesante, así que no se despeguen.
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3: Ahora, aquí Anastasia me mandó su resultado también. Dice: hola Anastasia, para las vibras de tu habitación te sugiero Smells Like Teen Spirit de Nirvana. Esta canción encapsula una energía rebelde y auténtica que seguro resuena contigo. Con su guitarra potente y su ritmo electrizante, crea un ambiente lleno de intensidad y emoción. Es perfecta para esos momentos de introspección o para liberar energía. Además, la voz de Kurt Cobain transmite una mezcla de vulnerabilidad y fuerza que puedes hacerte sentir conectado con tus pensamientos. Disfrútala. ¿Ya vieron todo lo que conlleva aquí la canción y que el ritmo y que no sé qué, cómo te hace sentir? Dependiendo de lo que ustedes elijan en el test. Así que ya saben, aquí voy a seguir mandándoles el test. Y ahora sí, a ver, para cerrar ya con este tema, ¿por qué la música acústica nos hace sentir, imaginar madera, por ejemplo? ¿O por qué el jazz? Cuando escuchamos jazz pensamos en un cafecito, en cafeterías. La música tropical nos hace imaginar ventanas abiertas o una playa, porque algunas canciones parecen tener techos altos. A ver, aquí todo tiene el porqué. La música acústica se graba con violín, cello, piano, guitarra, y todos esos instrumentos son hechos y fabricados con madera. El jazz nos hace pensar en cafeterías porque ahí es donde empezó. En el siglo XX, el jazz comenzó a tocarse en cafés, clubs pequeños y bares en Nueva York, París y Nueva Orleans. Así que todo tiene ahí el detrás. El cine, la televisión y la publicidad reforzaron esa imagen durante décadas. La música tropical que tanto nos gusta aquí en Latinoamérica nos hace imaginar ventanas abiertas en playas, en la naturaleza, por los instrumentos que utilizan, que son de percusión ligera, como marimbas, congas, bongos, timbales, ya saben, todo lo que suena así súper alegre para bailar. Y porque algunas canciones parecen tener techos altos. Tiene que ver con la acústica. Las grabaciones de por sí de la canción se hacen en techos altos con mucha reverberación o eco, que hace que uno piense, estoy como en un espacio, cuando oigo la canción, estoy como en un espacio alto, digámoslo así, ¿verdad? Entonces, todo tiene su razón de ser. Y bueno, les tengo otro dato aquí. Me acaba de entrar un comentario que voy a necesitar ayuda de ustedes para poder responderlo. Así que no se

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2: A ver, aquí dice el resultado del test, me mandó Vicky. Claro, Vicky, hoy te recomiendo Butter de BTS. Esta canción tiene una energía vibrante y dulce que seguramente puede llenar tu habitación de alegría. Su ritmo pegajoso y la producción brillante hace que sea imposible no sonreír y moverse. Además, la letra es positiva y te hace sentir seguro y radiante. Así que cuando la escuches, imagina que tu espacio se transforma en un lugar lleno de buena vibra y luz. Disfrútala. Me encanta. Y aquí incluso esta amiga nos pone, me quedé sin palabras. No sé si es porque le encanta BTS o porque realmente no oye la banda. Y dijo, ¿cómo así que me apareció esto? ¡Qué loco! Pero bueno, ahí sí que son los resultados dependiendo a lo que escogimos para nuestro cuarto, acuérdense. Así que bueno, hoy sí, vamos a entrar aquí a otro tema. Me entró un mensaje, a ver. Vamos a entrar aquí al tribunal mía, ¿les parece? A ver, aquí dice, hola Inés, necesito un consejo porque yo no sé si estoy exagerando. Llevo 2 años con mi novio y tenemos una relación bonita. El problema es que él sigue ayudando económicamente a su ex. Uy, Dios mío, porque dice que está pasando un momento difícil. No tienen hijos, no trabajan juntos y terminaron hace 3 años. Él dice que solo lo hace por humanidad, pero a mí me incomoda muchísimo. Ay, no, cuando le dije que eso me hacía sentir mal, me respondió que yo era insegura y que una persona buena ayuda aunque ya no exista una relación. ¿Estoy siendo exagerada? ¿Ustedes también se sentirían incómodas? ¿Me puedes ayudar? ¡Ay, Dios mío! Esta situación está complicada. A ver, yo no sé exactamente... ¡Ay, no sé qué pensar! Me dejaste en shock. Ahora yo soy la que quedé sin palabras. A ver, amigas de mía, yo creo que ustedes van a saber más que yo en este tipo de situaciones. Cuando empecé a leer, necesito un consejo, dije, ellas me pueden ayudar. Y aquí que estoy leyendo... Si está complicada la situación. A ver, ¿ustedes qué piensan? Que el novio de esta amiga siga manteniendo a su ex, la sigue ayudando económicamente porque dice que está pasando un momento difícil. Pero es esa situación específica que dice aquí, no tienen hijos, no trabajan juntos y terminaron hace 3 años. Yo la verdad se los voy a dejar a ustedes para que al regresar me ayuden porque yo no sé, al 5616-9370. O sea, obviamente tengo una opinión, pero creo que aquí las expertas son ustedes.
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0: ver, me están aquí preguntando, Inés, me perdí, no entendí, a ver, vuelve a leer el mensaje, a ver, lo vamos a leer otra vez. Y aquí ya tenemos un par de respuestas también. Pero para las que están uniéndose ahorita, solo pequeño paréntesis, seguimos 0-0. Para las que querían saber, que me están preguntando también. A ver, 0-0, Suiza versus Colombia. Y bueno, ahora sí. Hola Inés, necesito un consejo porque ya no sé si estoy exagerando. Llevo 2 años con mi novio y tenemos una relación bonita. El problema es que él sigue ayudando económicamente a su ex porque dice que está pasando un momento difícil. No tienen ni hijos, no trabajan juntos y terminaron hace 3 años. Él dice que solo lo hace por humanidad, pero a mí me incomoda muchísimo. Cuando le dije que eso me hacía sentir mal, me respondió que yo era insegura y que una persona buena ayuda aunque ya no está, ya no existe una relación. ¿Estoy siendo exagerada o ustedes también se sentirían incómodas? A ver, vamos a ver aquí qué dicen los mensajitos. Hola, Ine, ¿podrías poner chévere de Aria, porfis? Gracias, sí, amiga. Y la misma amiga dice, no, qué horror, ahí no es, amiga, diría Nat. Ahí no es, ¿verdad, cabrón? Sí, la verdad que sí está algo complicada esta situación, no sé qué decir yo. Bueno, voy a leer los mensajes y después digo mi opinión. A ver, aquí dice, no, para eso es un rotundo no, hasta con letras grandes. Eso es una red flag. ¿A cuenta de qué le está dando dinero a la otra? En ese caso, que la ayude a ella, que es la novia oficial. No, pero eso desde el inicio no lo hubiera permitido. Perdón, pero en esos temas sí soy muy radical. Ex son ex, están fuera de tu vida, sino que regrese con ella. El tipo está muy mal, la verdad. Bueno, es válido, válida la opinión. Y después dice, es mi humilde opinión. Todavía que fuera que el chavo ayudara en su casa o algo así. Pero a cuenta de que él tiene que estar dando dinero. Qué mal, de verdad, no me parece nada correcto esa situación. Bueno, a ver qué piensan las demás aquí. A ver, aquí tenemos otros mensajitos, vamos a leer. Ella está en todo su derecho de sentirse incómoda. Es completamente válido que ella se sienta incómoda. En una relación no solo importa lo que hacemos, sino también cómo nuestras acciones afectan a la otra persona. Si algo le genera inseguridad o incomodidad, merece ser escuchada sin minimizar sus sentimientos. Hablarlo con respeto puede evitar muchos malentendidos. Estoy de acuerdo con esto en el sentido en el que tiene que haber una comunicación clara y directa para poder, ya saben, ¿verdad? Cualquier situación que hay, sea buena o mala, es bueno hablarla, porque eso de que, ay, me molesta, pero no voy a decir nada, también yo estaría mal, ¿verdad? Yo creo que hay que decir las cosas directas. Mira, si no me parece esto, no me parece que sigas manteniendo a tu ex, que esté pasando un momento difícil, a mí no me importa. No, bueno, la verdad que sí, siento que nada que ver no viene al caso, pero bueno, ahí sí que, bueno, no vamos a tirarle aquí malas vibras a la amiga, solo vamos a darle consejos, ¿verdad? Entonces dice, ay, amiga, lo siento, desde el momento que te incomoda y le hiciste ver que te lastimaba, no te dio tu lugar. Siempre vas a ser la ex antes. Siempre va a ser la ex antes, perdón. Eso estuvo muy fuerte, la verdad. Fuertes declaraciones aquí al aire. Vamos a ver, síganme aquí ayudando al 5616-9370. Si ustedes creen que no está bien que siga manteniendo a la ex, aunque esté pasando un momento difícil, no tienen ni hijos, no trabajan juntos, sí está extraño, ¿verdad? Entonces, ¿cómo podemos ayudarla? ¿Qué debería hacer ella? ¿Comunicarlo, decirlo o cortarlo o qué? ¿Qué puede hacer ella?
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2: 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Y aquí tenemos más respuestas entrando aquí respecto a esta amiga que nos pidió ayuda. Así que no se despeguen porque al regresar las vamos a dar.
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3: Uy, aquí estoy viendo que el número 17 de Colombia se cayó y le duele horrible el tobillo. No sé qué fue lo que pasó, aquí sigo súper estresada por todos los partidos, pero bueno, vamos a ver qué pasa. Ya van 45 minutos más 3 minutos casi finalizados, así que sí, siguen 0-0 Suiza contra Colombia. Vamos a ver qué pasa en el segundo tiempo. Y ya casi vamos terminando este turno, amigas, pero a ver, aquí tenemos comentarios respecto a la situación que le pasó a esta amiga, que nos cuenta que su novio está manteniendo todavía a la ex sin tener hijos, sin trabajar juntos. Ya saben la situación, ¿verdad? Algo rara, algo complicada, pero vamos a ver aquí qué dice. Si estuvieron casados, sí es lo correcto. Él debe mantenerla hasta que ella se case de nuevo. Pero si solo fueron novios, un rotundo no. No hay razón para que la apoye, no es correcto. Y es que esa es la situación. No sé si estaban casados o solo eran novios, ¿sabes? Pero muy buen punto, muy buen punto. Porque tengo amigas que están en proceso de divorcio y ese tipo de situaciones. Y está, por ejemplo, una amiga se está divorciando de un abogado, imagínate. Horrible, pues qué complicado. Pero me está contando que en teoría sí debería de darle una manutención porque estuvieron casados, aunque no hayan tenido hijos. La verdad que aquí habría que traer una abogada para platicar del tema y la tenemos, así que pronto, pronto. A ver, aquí dice, mi esposo ya no tiene ningún tipo de comunicación con ninguna ex. Pero la que insiste con una persona en especial cada que llega de visitas en mi casa es mi suegra. ¿Qué tal? Fulana acá, que aquí y allá. Ay, Dios mío, o sea, la suegra es la que llega ahí a meter la cizañita de ¿qué tal la fulana acá, que aquí, que allá? Siempre llega a recordar esa ex de mi esposo. Y créanme que eso es tedioso, por ello yo no me llevo bien con mi suegra. Lo siento, amiga, eso está duro, también eso está complicado, qué fuerte. A ver, aquí dice, unas dudas, ¿por qué le da dinero? ¿Cada cuánto? ¿Cuántas veces? No es que lo justifique, pero tiene que haber una razón del por qué. Tiene toda la razón. Obviamente aquí no vamos a empezar a preguntarle a la amiga, a cuestionarla, porque ella tuvo ya el salto de contarlo aquí y que por favor la ayudemos. Pero si ella lo quiere contar, pues ya yo te digo, ¿verdad? Y la verdad que sí, yo siento que tiene que haber una razón también, ¿verdad? No, tal vez no sabemos toda la historia, pero a ver, aquí dice, hola, soy la ex, jajaja, estuve casada por 4 años, no tuvimos hijos ni nada, nos divorciamos y le solicité manutención mensual por 3 años. Ay, amiga, pero aquí, exactamente, estamos hablando de esta situación que tú sí estuviste casada. Realmente vivió un matrimonio bastante abusivo, agresiones psicológicas, verbales y físicas. Le pedí la manutención como una indemnización a todo lo que pasé en el matrimonio. Wow, yo creo que te quedó debiendo, amiga. A ver, no le quedó más que darme el dinero. Realmente yo podría sostener esto hasta que me case de nuevo. Sin embargo, creo que ya llegó el tiempo de terminar con esto. Qué fuerte, amiga. Muchas gracias por compartirlo. La verdad que es un tema bastante, bastante fuerte y serio. Al final, sí. Como les digo, si estuvieron casadas, sí hay una ley. De lo que entiendo, sí me han dicho incluso amigas abogadas que hay una ley en donde sí el esposo tiene que dar la manutención a la ex esposa. Pero si esta amiga solo fue novia, entonces sí está extraño que le siga dando dinero solo porque, bueno, está pasando un momento difícil, pero es una ex de hace 3 años, dice aquí el mensaje. Entonces sí está extraño. A ver, aquí dice, no es obligación aunque hayan estado casados. Si ella demuestra que no puede mantenerse, sí le puede dar manutención. Si en un futuro él se casa y tiene hijos, puede solicitar que le quiten la manutención de su ex. Bueno, eso sí es cierto. Tal vez tienes también un punto. Bueno, aquí todas tienen un punto, pero aquí dice, sí, que depende de la situación. Bueno, yo creo que es correcto, ¿verdad? De parte del ex esposo decir, bueno, yo te voy a apoyar, pero ahí sí que depende de cada situación. Lo cierto es que sí. A ver, vamos a ver aquí qué dice Beli, pero lo cierto es que sí es una situación fuerte la que nos contó esta amiga, esta última amiga. Dice, hola, yo soy la ex, pero al final, como te repito, amiga, eso aplica para el caso de estar casada, ¿verdad? Porque esta amiga solo fue novia, de lo que entiendo en el mensaje. Pero ahora aquí dice, jajaja, ¿tú cómo sabes que le duele horrible? Bueno, porque aquí dice el mensaje que les estoy leyendo, que dice que ella se siente súper incómoda y súper triste porque le parece muy extraño que el novio esté apoyando a la exnovia, que le esté dando apoyo económico, ¿verdad? Entonces, sí se ve en el mensaje que ella pues se siente incómoda y se siente mal, ¿verdad? Y bueno, aquí estas historias están fuertes, la verdad que sí. Gracias por compartirlo. A ver, vamos aquí a un último corte, pero ya regresamos y seguimos platicando. ¿Les parece? No se despeguen. Ay, perdón, sí, ya sé a qué te refieres, Beli. Te refieres al jugador de Colombia, ¿verdad? Porque se le ve la cara de sufrimiento, te lo prometo.
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1: 14 horas con 57 minutos. Y bueno, aquí ya vamos terminando el tema. Dice, ya me enojé. Ay, Ine, de verdad, qué tema más complicado. Me da pesar por la amiga. A mí, la verdad, también me da mucho pesar. Qué fuerte situación e historia. Y a ver, aquí antes de terminar, vamos a ir el último.
2: Hola, buenas tardes.
1: Hola.
2: Ya me separé de mi esposo hace muchos años.
1: Ok.
2: En su momento, el abogado dijo que tenía el que pasar pensión alimenticia tanto por mí y por mi hija. Pero a esto han pasado más de 20 años y creo que sigo esperando la dichosa manutención.
1: No te puedo creer. Wow, qué fuerte. O sea, nunca cumplió el tal chao. Ay, no, qué fatal, qué fatal. Lo siento mucho, de verdad. Y bueno, aquí último mensajito dice: yo soy divorciada, no tuve hijos, no pedí manutención, me divorcié de mutuo acuerdo. Si la persona trabaja, mejor que siga adelante. Bueno, sí, eso sí es cierto. Mejor uno seguir adelante, ¿verdad? Por su cuenta. La ley protege a la mujer con el tema de manutención, pero sin hijos es un pretexto perfecto para que los hombres se crean con derechos. Eso es muy cierto. Estoy de acuerdo con tu comentario personalmente. Si no tuvieron hijos, sí hay una ley que decreta que deben ayudarlos, de lo que me han dicho algunas amigas que son abogadas, pero sí se agarran de eso de no hay hijos, ¿por qué te tengo que ayudar, verdad? Si solo estuvimos casados. Ay, no, complica esta situación, amigas. Pero bueno, la seguimos mañana. Porque yo ya me tengo que despedir. Ya son las 2 de la tarde con 58 minutos. Y aquí sigue el partido de Colombia versus Suiza, que no hay manera que metan gol, pueden creer. Pero bueno, yo me voy despidiendo y espero escucharlas mañana de mediodía a 3 de la tarde. Ya saben que me pueden seguir en redes como Inés con Z Música. Ahí estoy yo anunciando conciertos, shows, eventos y sorpresitas que les tengo siempre. A ver, vamos a escuchar, aquí nos entró un último audio antes de despedirnos, vamos a ver.
2: De hecho, yo le dije al abogado que no quería que me pasara nada por mí, porque no quería que pensara que por 200 quetzales que pasaba me iba a tener derecho sobre mí.
1: Totalmente, eso sí es muy cierto. Pensaste estratégicamente y eso estuvo muy bien, la verdad. Así que gracias por compartir a todas, de verdad es un tema bastante complicado y difícil, pero ustedes son emprendedoras fuertes y ustedes son seguras de sí mismas, así que no importa, dejamos atrás esas historias fuertes y a esas personas que no nos supieron valorar, ¿verdad? Nosotras sí nos sabemos valorar, así que con eso basta más que suficiente. Bueno, yo les mando un fuertísimo abrazo, yo soy Inés y nos escuchamos mañana. Bye.
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2: Adivinen quién ya vino ya a la cabina de Mía 937. Son las 3 de la tarde con 11 minutos. Y ustedes van a decir, no, hombre, ¿quién nos está gritando ahí tan en paz que estábamos con la vocecita ahí de la INE? Y viene esta a gritarnos así como que saber ni qué hicimos en esta vida. Discúlpenme la vida. ¿Verdad, verdad, INE? ¿Verdad, INE, que sí? Ya ven ahí.
3: No,
2: sí.
3: Aquí lo máximo siempre. Con
2: me encanta la diferencia de voz, así bien tranquilita, como, ay, amiga. Y yo, ay, amiga. Pero bienvenidas, mis queridas amigas, musas de las musas cada día más bonitas. Yo soy Natalie Reyes y las voy a estar acompañando por unas 3 horas para que platiquemos de un poquito de todo. Pero hoy este programa va a sonar así. Hoy sí, hoy es martes, no te cases ni te embarques. Y si te casas, nos vas a invitar, no seas así, hombre, que somos unas 10 coladas más. Pero hoy les quiero platicar de algo muy importante, pero todavía no les voy a lanzar la bomba. Todavía no, chiquillas preciosas. Así que ustedes ya saben que se pueden empezar a reportar acá al 5616-9370. Por si ya saben o algo quieren contar por acá, venga, venga el chismecito. Porque ya son las 3 de la tarde, ya nos dio el mal del puerco por andar comiendo un montón. Ya nos dio sueñito también, pero ahorita lo levantamos con buena vibra. Así que bienvenidas. Y ya saben que nos quedan 3 horas para platicar. Les voy a poner una buena canción para que digan ustedes, bueno, seguimos con el mosh ahí del mundial. Y aparte que seguimos con toda la buena vibra y la buena energía. ¿Cómo de que no?

0: Ya vieron que les puse su canción porque yo escuché que la INE ya les andaba contando cómo iban todos los partidos. Me encanta porque la INE sí es súper futbolera. Yo sí ni sabía quién andaba jugando el día de hoy. Por ahí medio vi un par de historias donde decía como, bueno, ganó, ¿quién era? Argentina. Ya pasó a los cuartos de final. Ah, mentira, todo me lo estoy inventando mucha. La verdad es que no tengo ni la menor idea de qué se trata. Pero bueno, por acá dice, puedes poner la canción, la de Die Die de Shakira. Yo viendo cuál había puesto, pero no, era Hips Don't Lie. Ok, te voy a poner la canción, ¿ok? Aquí dice la, también la canción de Las Hash. Claro que sí, Gaby. Ala, supongo que lo sabes. Qué buena, buena canción. Para mientras les voy a poner una de la Enrique Iglesias, porque ayer me acordé que pusimos la de Lluvia cae lentamente sobre mí. Y me acordé que no lo hemos puesto muy seguido. Así que venga algo de Enrique Iglesias para despertarnos un poquito en esta tarde con Mía 937.
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¿Qué canciones tenemos aquí como para venir a dedicarlas? Bueno, no todas, no crean, porque hay unas que dice uno, ¿quién se inventó esta canción? ¿Qué estaban haciendo en ese momento que estaban así? A mí me gustan mayores. Esa sí es gruesa, mucha. Esa yo creería que son una de las canciones que realmente no podemos dedicar así románticamente. ¿Qué la puedes dedicar? La puedes dedicar, pero bajo otros factores, ¿verdad, amigas? Son las 3 de la tarde con 27 minutos y por acá dice Nat. En otro universo Argentina perdió, así que deja de decir que en este universo sí ganó, porque no lo soporto. Es cierto, se han dado cuenta que las redes sociales están así debatiendo total, que la mitad va con Messi, la mitad va con Cristiano Ronaldo, que bueno, a Portugal pues ya lo eliminaron, pero de igual manera la gente dice, bueno, lo eliminaron, pero él sigue siendo mi ídolo, es una leyenda, es legendario el muchacho. Entonces siguen apoyando al Cristiano, ¿y Messi qué? Pero bueno, aquí no nos vamos a meter a fútbol, porque ni que supiéramos nosotras algo de fútbol, no sabemos absolutamente nada, pero ¿de qué podemos aprender? Podemos aprender. Pero lo que sí podemos aprender es otra cosa que les quiero platicar, pero al regresar, amigas, mejor primero les voy a poner un cumbión loco, porque después nos vamos a poner a lloriquear. Ay, van a ver, no se despeguen.

Esta es otra de las canciones que podemos decir nosotras, bueno, al principio decíamos, bueno, no la voy a dedicar porque cómo vas a creer que le voy a tirar eso, y después dice, quiero hacerte el amor de mi vida, amigas. No se me estén adelantando porque si no nos vamos a ir por otro lado y no, no queremos. Dice Natalie Reyes. Ay, siento que mi mamá me está regañando. Puedes complacer con la canción de TQG de Shakira y la Karol G. Uy, la Karol G no ha sonado. Claro que sí, mi querida amiga preciosa. Vean, el día de hoy quiero que platiquemos algo. Algo muy importante. Algo de lo cual hemos pasado todas a lo largo de la vida. Tal vez ni siquiera solo una vez, varias veces. Y yo sé que siempre hablamos que del ex saco de papas, del exnovio, de este, del otro, del exnovio que realmente nos fue infiel 25 veces y lo cachamos. Pero no, amigas, hoy no vamos a hablar de eso. Hoy vamos a hablar de algo diferente. Hoy vamos a hablar de, bueno, ¿saben qué? Vamos a hacerlo más profundo. Todas hemos escuchado canciones sobre amores que terminan, pero casi nunca escuchamos hablar de canciones o del duelo que deja una amistad. Una amistad con tu mejor amiga, con tu bestie de la vida. Tal vez ni siquiera es tu mejor amiga, pero tal vez es una muy, muy buena amiga. Porque para llegar a mejor amiga hay niveles, hay niveles. Pero las amigas también nos rompen el corazón. Y a veces hasta duele más que cortar con un exnovio. No me van a dejar mentir. La verdad es que sí duele un montón. Duele como que realmente alguien te arrancara el corazón, te lo tirara, lo atropellara y lo escupir, no, es mentira, eso no. Pero bueno, porque esa persona, esa amiga, conocía nuestros secretos. Conocía, ay no, qué triste aquí, no, mejor algo más así. Conocía nuestras lágrimas, nos vio reír, nos vio llorar. Conocía nuestras inseguridades también.

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0: sabes.
1: Pero lo sabrá, fijo. De enterarse tiene, y de enterarse nuestra ex mejor amiga de que tenemos una nueva amiga también. Ah, la bien mala, va. Dice, Nati, yo sí te quiero contar. Yo tenía una amiga que nos conocimos en la primaria, nos contábamos todo, teníamos mucha confianza, pero cuando yo formé mi familia, empecé a sentir un peso, como una mala vibra de ella, ya que estábamos bien con mi esposo, pero siento que ella tiraba mucha mala vibra, en el sentido que ella siempre se quejaba de los hombres, que todos eran malos. Hasta mi esposo me dijo lo mismo, que sentía que ella, pues, como que tenía envidia. En resumen, me alejé y no me hace falta, la verdad. Amiga, y fíjense que sí pasa. Yo les quiero contar una canción, no les voy a cantar una canción, pero sí una historia de la amiga de la prima de la segunda cuadra. Ella tenía su bestie de toda la vida. Miren, yo creo que ya llevaban más de 10 años de ser amigas. Ya habían viajado juntas, se habían ido a cualquier lado juntas, siempre estaban juntas. Eso sí, las dos estaban sumamente solteras, porque ya saben que aquí nos atropella la soltería. Si algo nos atropella en esta vida, es la soltería. En fin, ella vino y empezó a salir con un chiquillo. Y su amiga siempre estuvo ahí muy pendiente, muy amiga de todos, muy tranquila, nada envidiosa. Pero a la hora de que, bueno, la otra chica se casó con el chico, la amiga se enteró que el marido le estaba siendo infiel. Y entonces vino la amiga de la prima y le dijo, mira, a mí me acaban de contar esto y esto y esto. Yo ya escuché las voice notes. Había un video también, porque le había quemado el rancho en la casa de un amigo en común. Imagínense eso. Entonces ella le dijo, mira, el video no te lo puedo mandar porque me lo acaban de mandar, me lo enseñó un amigo, pero sí es cierto y yo soy tu mejor amigo. O sea, créeme si te lo estoy diciendo en serio y lo pensé mucho en decírtelo. Y ella le dijo, ¿sabes qué? Yo ya sabía que tenías envidia de mí. Yo ya sabía que estabas envidiosa de que yo sí me casé y que tú ni siquiera llegaste a novio. Y adivinen qué, terminaron de ser amigas. Y adivinen qué, el marido le siguió quemando el rancho. Hasta hoy en día yo creo que llevan como 5 años casados, pero todavía le quema el rancho. Pero todo por no creerle, y se arruinó esa amistad. Y a la amiga de la prima le dolió su corazón, mucha. Ah, hasta a mí me dolió como que yo fuera la amiga de la prima. Por acá dice, hola, amiga, ¿puedo decir tu nombre? No lo voy a decir hasta que no me digas que sí, pero dice, tiene una amistad que, yo tenía una amistad que era muy envidiosa, yo viajé al extranjero y me dijo que yo era una ridícula por irme porque acababa de terminar una relación y que era tan ridícula por haberme ido a los Estados Unidos y en ese tiempo yo no trabajaba y ella sí. Me dijo, deberías de estar agradecida con tus hermanos y tus papás porque sin trabajo y sin familia no tendrías nada de lo que tenés y no vivirías nada de lo que estás viviendo. Y luego me dice que tengo que trabajar, pero igual, ¿qué vas a saber tú de eso? ¡Oh! O sea, encima de todo haciéndote sentir chiquitita. Por acá cuenta, me dolió muchísimo, me alejé, luego intentó comunicarse conmigo para arreglar la amistad, pero yo ya la ignoraba. Y siempre me hacía comentarios pasivo-agresivos que para ella eran bromas, pero me hacían sentir mal. Ojo aquí, chiquillas. Estos comentarios pasivo-agresivos, yo hasta se lo pregunté a mi psicóloga, así que eso sí ya está verídico. Es cuando una persona realmente te tiene mucha envidia. Una persona realmente no te va a venir a tratar con comentarios pasivo-agresivos si te quiere. Eso no está bien. Y eso es cuando alguien no tiene muy bonita salud mental. Yo lo que siempre pienso, no me están pidiendo mi opinión, pero yo se las doy, que realmente si alguien está amargado, que se amargue sola. Porque nos tienen que amargar a nosotras también, nosotras siendo buenas amigas y toda la onda. Si no le está yendo bien en la vida, ¿por qué nos quiere arrastrar? Así como dice nuestra amiga aquí, que ella toda envidiosa porque la otra se iba de viaje. ¿Pero por qué? Se supone que una amistad está para, no sé, para apoyarse. Qué bonito, ¿no? Pero síganme contando por acá. ¿Alguna vez una amiga te rompió el corazón? Contanos tu historia, porque hoy la vamos a debatir. Ah, hoy la vamos a recordar.

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2: Aquí andamos, pero con el corazón roto, Dios mío, con todas estas historias. Iba a decir buenas historias, pero realmente no son buenas historias. ¿Por qué? Porque son todas las historias como cuando perdimos a una mejor amiga. ¡Ay, no! Yo estoy pensando en todas las amigas que he perdido a lo largo de mi vida y muchas sí me duele la vida. Pero si me preguntan, ¿les volverías a hablar? No, no. Porque ¿saben qué? Yo sí lo intenté. Yo sí intenté recuperar esa amistad, esas amistades. Pero a la larga, yo creo que llega un punto en la vida donde uno, hay mucha envidia, ya no te creen las cosas, cada quien tiene diferentes metas, diferentes caminos en la vida. A la larga también hay tantas cositas que se acumulan que uno ya no, como que la amistad ya no vale. ¿Duele terrible? Sí duele. Dice recién, acabo de perder a mi mejor amiga y también es mi hermana. Según sus argumentos fueron de que ya no compartíamos los mismos objetivos. Ella acaba de ser mamá y yo no quiero hijos aún. Así la apoyo totalmente. O sea, pasé. Ah, bueno, aún así la apoyo totalmente. Perdónenme la vida, sigo con gripe. Perdón. Bueno, y que ya no le gustaba mi forma de tratar. Yo utilizo malas expresiones, cosa que ella también hacía y ahora pues como que no le gusta. El año pasado nos hicimos roomies y con eso de que hace un mes ella decidió cortar nuestra amistad, se volvió incómoda la estadía. ¡Hala! ¡Siguen viviendo juntas! De un buenos días o buenas tardes no pasamos. Lo bueno es que el contrato de arrendamiento se renueva en noviembre. Así ya no volveremos a vernos. Amiga, primero te mandamos mucho amor para tu corazón. Seguramente la vida también te está enseñando a lo que es tener un poquito de paciencia, porque a la larga también como que todas agarramos diferentes caminos en la vida, todas vamos a nuestro diferente ritmo, pero no quiere decir que, bueno, como ella tiene hijos, yo también tengo que tener, y ella me está obligando que yo tenga hijos para que mis hijos crezcan juntos con los de ellas. No, hombre, mucha, no es así la onda. ¿Qué pasó por ahí? Dice Aina, ¿yo qué hago? Me pasa que mi amiga ha tenido muy malos novios. Hace un año le presenté a mi amigo y pues hicieron novios. Al principio todo bien, pero ya vamos para un año y siento que la amistad ya no es la misma. A veces siento que son como celos de que ahora tiene novio. Aunque yo tengo novio también y mi relación siempre ha sido muy bonita cuando ella está. Mi novio también comparte con ella, hemos salido los tres y todo bien, pero cuando yo salgo con ellos dos, ella siente que se va muy de boca con mi amigo y eso me molesta. Digamos, mi relación con ella todo bien, con mi amigo solo todo bien, pero ellos dos juntos me estresan. A la amiga podemos opinar. Amiga, ¿nos dejas opinar ahí? Alguien que opine, por favor. Así te ayudamos también aquí, una para todas y todas para una. ¿Cómo pasa eso? Yo creería que eran celos de ella porque tú tenés novio, pero realmente ella también tiene novio, entonces no entendemos muy bien por acá. Pero síganme contando en lo que nos vamos con más programa por acá. Y de paso, les voy a conseguir, yo vi un TikTok donde decía cómo superar una amistad de una amiga o de un amigo. Entonces déjenme, se los busco y así se los comparto. No se vayan.

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Buena canción, mucha buena canción. Yo les estaba dando una pausa de alegría en lo que estábamos platicando aquí de alguna amiga te rompió el corazón, realmente te dejó tirado tu corazoncito en la calle. Dice Nati, a mí me rompió el corazón una amiga que tenía en el trabajo. ¡Ay, las amigas del trabajo! ¡Me da algo! Dice, pues ella renunció al trabajo, yo di todo por la amistad, por el cariño y la confianza. Quizá, pues, no era mutuo, porque al año que renunció del trabajo, se casó y no me invitó. Me enteré que se había casado en las historias que subió de su boda y nunca me contó de sus planes. Y pues ella misma se fue alejando. Ahora me habla y pues yo no soy la misma persona, porque yo sí le tenía cariño sincero hacia ella. ¿Cómo cae mal eso, verdad? Cuando uno realmente está dando todo de uno, nadie le está pidiendo nada a uno, pero solo así es tu corazón, así es tu espíritu, así sos tú, así es tu mente de bonita. Y realmente vas muy bonita por todos lados, casi que regalando amor y brillitos. Y de la nada alguien te paga con una mala moneda, pero ¿saben qué? Hay algo que dice que cuando alguien te trata mal o alguien te tiene envidia o alguien habla mal de ti, dice más de ellos que de ti. Así que tú tranquila, si esa gente, esas personas están siendo malas contigo, es porque esas personas pues andan amargadas, les cae mal la buena vibra que tiene uno por ahí. Dice, yo tenía una mejor amiga de hace como 10 o 15 años y para el día de mi boda ella no quiso firmar en la boda civil. Porque hizo el comentario de que para qué si no íbamos a durar. A la que infeliz. Eso sí es descaro. Y se lo comentó a mis otras damas, porque ella incluso era la dama de honor. Y el día de mi boda religiosa, ella se asomó sin el vestido de la dama de honor. Y resulta que después me dijo que quería hablar conmigo, pero yo ya no quise, porque ¿para qué? Y al final, pues entendí que ella pues me tenía envidia y no me quería ver feliz, entre otras cositas que pasaron por ahí. Otras cosillas. Y después me enteré que ella estaba enamorada de mí. ¿Qué? Iba así. Estaba enamorada de mí y que por eso había hecho todo lo que hizo. Hasta el momento llevo 6 años de casado con una princesa de 4 años y ella intentó hablar conmigo después, pero ya no quise, porque ella sabía por qué me había hecho lo que hizo. ¡Hala! Eso sí no lo esperábamos, mi querida amiga preciosa. Dice que están hablando, llegué tarde a tu turno. Amiga, bienvenida, primero que nada, bienvenida. Toma asiento, agarra tu tacita de café. Para todas las que acaban de venir, hoy estamos platicando Del dolor que nos deja cuando una mejor amiga nos rompe el corazón, del dolor que pasamos cuando perdemos una amistad con una mejor amiga o con una amiga, incluso puede ser una amiga del trabajo, una amiga del colegio, de la uni, de lo que querrás. Pero saben que yo les conseguí acá, es un TikTok que te dice cómo superar una ruptura de una amistad. Y te dice así, el primer paso, tenés que aceptar que estás viviendo una ruptura. De ahí el segundo es validar todas las razones por las cuales pues está pasando. La otra es comprende, dale importancia a tu dolor. Así que amigas, yo les quiero compartir este TikTok el día de hoy. Y si me mandan, ¿qué me mandan? La palabra TikTok. Acá al 56169370, yo se los envío, porque si están pasando por algo así en estos momentos, sería bueno leerlo, porque uno como que se pone así de lo más ciego de las cosas que están pasando alrededor. Y uno tiene que validar las emociones y también tiene que darle mucho amor propio a todas las cosas que tenés dentro de ti. Así que amigas, yo les quiero compartir ese TikTok. Venga acá al 56169370. La palabra TikTok, yo te envío el link, ¿oíste? De una vez me pasan siguiendo ahí a TikTok y yo la sigo.

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Y ahora sí, ya estamos de vuelta, 4:26, por un momento dije, ¿qué? Hablando de las mejores amigas que se han ido en algún momento de la vida, dice, mi mejor amiga me había dicho que era su dama de honor en su boda. ¿Y qué creen? Me dijo que como mi papá había muerto, suponía que yo estaría muy dolida, y ni en sus damas me incluyó a la... Ay, sí, que qué concha, diría mi papá. Qué mala onda, ¿cómo vas a creer? Por acá dice, yo creí tener una amiga, una gran amiga, pues estuve con ella en sus momentos de carencia económica, trabajamos juntas, pero allí había muchos hombres y todo cambió cuando a ella le gustaba un hombre que se estaba enamorando de mí. Y ella, para que él aceptara, le habló muy, muy mal de mí y él me contó todo. Le hablé a ella que por qué, que qué onda, que por qué me hizo eso, y se terminó nuestra amistad. Nunca más tuve amigas. Amiga, nosotros somos tus amigas, no te vamos a hacer eso. Dice, me dolió terrible. Yo no entendía como para qué ligarse a alguien. Habló mal de mí. Fue una amistad de 15 años. Imagínense eso, miren. Ya me enojé, sumamente enojada, porque eso era lo siguiente que íbamos a hablar. Las formas en que una amiga te puede romper el corazón. Pero, ¿por qué se puede romper? ¿Por qué te lo puede romper? Por traición. Y dice la más importante y la número uno ahí con los artículos de la NASA, ya saben que los artículos, a ver de dónde se los sacan. La número uno es la envidia. La envidia, wow. Otra cosa es cuando te cuento un secreto y pues se sale por algún lado, cuando deja de alegrarse por tus logros y por mucha competencia, por abandono, por deslealtad y las críticas constantes. Yo no entiendo en qué momento una persona que fue tu amiga, mejor amiga, bestie, hermana de la vida, te empieza a tener envidia. Yo no entiendo. Yo les digo así desde el fondo de mi corazón, nunca le he tenido envidia a ninguna de mis amigas. Y siempre, si ellas tienen algo, pues que yo lo celebro. Si me dicen, saqué una maestría, muchacha, yo lo agarro como que yo saqué esa maestría. Tienen un bebé, yo soy la primera persona que está ahí metida en el hospital, dicen familiares, y yo ahí estoy metida, por no decir otra cosa. Pero realmente yo sí trato de ser como muy buena amiga todo el tiempo. Por ahí dicen que uno hace lo que le gustaría que le hicieran de regreso, pero realmente aquí no se da para recibir, uno da porque simplemente así es tu corazón. Así que voy a seguir leyendo todas las historias por acá, pero si tú pasaste por algo así, que una amiga te rompió el corazón, yo te quiero compartir este TikTok que está muy bonito y te recuerda el valor de ti misma, el valor que le tenés que dar a tus emociones y a tu corazón también. Así que si ustedes lo quieren, ya saben, un corazoncito acá al 56169370 y yo te envío el TikTok, ¿ok? Con mucho amor para ti, con mucho, mucho amor, diría el Walter Mercado, que en paz descanse, creo yo, porque no sé si sigue estando en este plano terrenal, discúlpenme.

buena canción. Si hay alguien del club ahí escuchándonos, por favor, invítenos algún su toque. Nosotros llegamos. 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Amigas, ya que estamos hablando ahí de las formas que una amiga nos rompe el corazón, se me ocurrió algo. Si alguien quiere llamar y hablar aquí al aire su historia, cómo te rompieron el corazón y cómo te sentís, ¿por qué no nos llamás? Les voy a dar el número, es que lo acabo de encontrar porque se me había olvidado. 2411-2088. Si quieren llamar acá a Mía, así a la radio del mundo mundial, la mejor de la vida, y contar tu historia de cómo ya no sos amiga de tu mejor, de ex mejor amiga, dale con fe. Para mientras, vamos a venir a leer las historias. Dice por acá, ay, se me van los mensajitos. Dice, yo tuve una mejor amiga y la consideraba la más leal conmigo. Cuando la conocí, todo era una muy buena amistad. Hacíamos pijamadas, pasábamos de abajo así, arriba juntas, de arriba para abajo juntas, hasta que yo terminé con mi expareja. Ella me lo presentó. A los 2 meses empezaron a salir. Ay, no. Espérate. Yo al principio dije, si ella es feliz con él, está bien, pero ella solo lo lastimaba y lo ilusionaba. Una vez yo la ayudé a que volvieran a hablar, cosa que ahora entendí que claramente está mal. Este año entendí que no era amistad, ya que el chico con el que hablaba, era el chico que ella le habla. Ay, eso sí, no lo entendimos, amiga. Bueno, en fin, se hizo novia de mi ex hace 2 meses y lo terminó porque ella se puso a extrañar a su ex y le echó la culpa a él. O sea que extrañaba al ex de la ex de la ex. Ay, no, ¿qué es esto? Bueno, viene el segmento de los consejitos, porque por acá dice Nati, aconséjame, por favor. Dice Nati, ¿ustedes creen que una verdadera amiga hace una fiesta de cumpleaños y no te invita? Aunque teníamos muy buena comunicación, ella no me invitó. Y me enteré cuando subió sus fotos a Instagram. ¿Tú qué crees? ¿Ustedes qué creen, amigas? Momento del consejo de la tarde. Si tu amiga, lo vamos a agarrar así, entre comillas, tu mejor amiga, tu bestie de la vida, es su cumpleaños, hace una mega magno fiesta y no te invita, ¿qué pensás tú? ¿La mandas a volar o le hablas? ¿Qué dicen ustedes? Ustedes votan, abramos debate de una vez. ¿Por qué? Porque podemos. ¿Y por qué? Porque queremos. ¿La mandamos a volar o le seguimos hablando? ¿Qué dicen? 5616-9370 es el WhatsApp de Mía. Y si ustedes quieren llamar, bueno, les doy el número al regresar, porque si no, no les voy a poder contestar. ¿Qué les diré? No se vayan.

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0: 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Ahora sí, 4:47 y por acá me encanta porque andábamos pidiendo el consejo para nuestra amiga que dice que su bestie hizo una fiesta de cumpleaños y no la invitó y ahora anda como si nada. Entonces, ¿ustedes qué harían? ¿La mandan a volar o le escriben? Acá dice, yo le hablo para mandarla a volar. Yo haría lo mismo. No, ¿saben qué? No, ¿para qué vamos a invertir nuestra bonita energía, nuestra bonita vibra en venir a maltratar a alguien? No, amigas. Babosadas, ¿para qué? Dice Nat, hablando de amigas, a mí me pasó lo mismo. Tenía una amiga de 15 años de amistad y cuando conoció a su ahora marido, me dejó de hablar. Y al poco tiempo se casó y no me invitó. Sí me hizo sentir mal, la verdad. Luego tuvimos conversaciones y ella como si nada. Ahora yo ya casi me voy a casar. Ella me manda mensajes diciéndome que para cuándo la boda y que cuando le llega la invitación y así como... ave, qué de asombrero, ¿verdad? Ella no te invitó a su boda, pero ella sí quiere ir de gratis, de grolis, a comer a una boda. No, babosadas, amigas. Recuerden que si quieren llamar para contar en qué momento te quedaste sin tu mejor amiga, porque que sabroció a tu marinovio, que tal vez no se llevaban bien por X y razón, o tal vez la vida les dieron, no sé, les dio diferentes metas, ya saben que pueden llamar acá a cabina en vivo de una vez, 2411-2088, por si quieren venir a platicar un ratito, ¿ok? Ahorita sí, ya les di el número bien, porque ya me habían dicho, Nati, no contestan. No, aquí tengo yo el teléfono, mucha. Por acá tenemos nota de voz, hola, hola.
1: Miren, mucha, donde no le inviten a uno, es evidente que a uno no lo quiere. Yo les voy a contar una experiencia personal.
0: Cuéntanos.
1: Me da cólera todavía acordarme. Resulta que en una ocasión le íbamos a celebrar el cumpleaños a una de mis amigas y casualmente, pues, el novio era el que estaba organizando todo y le iba a proponer matrimonio. Y yo, me dijeron como una semana antes, ¿no? Entonces yo, puchica, mucha, consiguiendo adornos, yendo a adornar, corriendo, cargando cosas en mi carro, yendo a comprar cosas y que ya, bien contenta, bien emocionada. Y resulta de que a la hora de la fiesta, pues, se enteraron. Ay, no, dice, ¿y cómo se organizaron? Ah, es que hicimos un grupo hace como 2 meses. Yo jamás estuve en ese grupo, o sea, estaban organizando desde muchísimo antes. Pero me tomaron, a mí nunca me tomaron en cuenta y me invitaron porque necesitaban que alguien que tuviera carro les pudiera llevar y traer las cosas.
0: No, babosadas.
1: Muchacho, qué grosería. Me dolió y me sentí tan pendejo.
0: Sí, pero ¿sabes qué? Mira, al menos tú estabas siendo una muy buena amiga, una muy buena persona y la Mara de verdad. No, es que ya les dije que no me den confianza. Las personas... de verdad que uno les da la mano y le agarran el pie. Uno les da la mano y te abrazan por 15 minutos. No, qué de asombrero. Si no tienen cómo ir, no vayan. Dice Nati, la mandamos a volar. Sí, mandémosla a volar. Están llamando, estoy nerviosa. Va, vamos a contestar. Hola.
2: Hola, hola.
0: Hola, amiga. Bienvenida a la cabina de Mía 937. Qué alegre que nos andas llamando por acá.
2: Sí, justo acá los ando escuchando, ando escuchando todos los chismes y me siento identificada porque justo el fin de semana...
0: ¿Qué te pasó?
2: Me pasó una experiencia con alguien que era se supone que era mi mejor amigo, pero
0: A ver, amiga, contanos, para eso estaba la llamada, desahogate, saca los trapos al sol.
2: No, pues nos fuimos a la playa con otros amigos de él y todo bien y todo. Pero en un momento empecé a sentir en la noche como que las amigas de él se ponían así enfrente de mí, como para que no hablara con él, no me chismeara ni nada. Y me empecé a sentir como bien excluida, bien así rara, ¿verdad?
0: Qué mala onda, ajá.
2: Qué mala onda. Y nada, entonces yo dije, yo estábamos en la playa y dije, nada, entonces yo mejor me voy a regresar por mi lado, ¿verdad? Porque saber qué les pasó y como que él también estaba todo raro, ¿verdad?
0: Ay, no.
2: Y pues nada.
0: Ay, no, amiga, yo ya siento que me contás aquí la Rosa de Guadalupe. ¿Y qué pasó?
2: No, y no, pues nada, entonces dije a otro amigo, le dije, mira, creo que me voy a quedar. Y él se preocupó, pero me dijo, bueno, tú mandas, ¿verdad? Y de la nada resulta que, pues sí me quedé. Y ellos vinieron, se fueron, y nadie me dijo nada. literal solo uno me escribió un mensaje como, mira, estamos en el carro, ¿te vas a ir o qué? Así.
0: Literal. O sea, ya estaban todos subidos al carro y solo uno te avisó, así como, ¿qué onda? Ajá, y los demás siguieron su vida.
2: Paso, te quedas, ajá.
0: Y, pero mira, y eran amigos de años.
2: Era, sí, llevábamos 2-3 años amigos.
0: No, hombre, qué mala onda,
2: sí. Full cómplices y todo.
0: Sí, claro.
2: Y él hasta el otro día me pone... Ay, mira, ¿y qué? ¿Te vas a quedar ahí toda la semana o qué? Ah, sí, solo eso me puso.
0: Ay, yo no sé qué hago. Yo no sé si realmente pelearía o realmente me alejaría de un solo. ¿Qué hiciste, amiga?
2: Yo lo dejé en visto y realmente ya no le respondí, porque como es descarado de hablarme hasta el otro día, decirme que al final te vas a quedar ahí o qué. O sea, como que toda la semana te vas a quedar o qué.
0: Ay. Sí, y bien, ¿te pudo haber pasado algo? ¿Cómo te regresabas o qué hacías tú? ¿Y qué? ¿Al siguiente día te va a hablar? No, amiga, yo aquí alimentando el chisme, pero es que es cierto. Se supone que uno tiene mejores amigos para que estén ahí pendientes todo el tiempo.
2: Para que por lo menos te tanteen de, mira, te vas a quedar o qué vas a hacer.
0: Claro.
2: Cuidado, algo, nada.
0: Un mensajito,
2: era
0: nada
2: tu
0: cuesta.
2: Carro que íbamos.
0: Ay, no te puedo creer, amiga. Bueno, pero la verdad es que te mandamos las mejores vibras y mira que aquí el universo por algo saca a las personas de nuestra vida y las saca antes de que hagan otras cosas más gruesas. Así que tú tranquila, porque se te van a abrir mejores puertas en esta vida.
2: Pues así que sea, gracias.
0: Que así, manifestado y decretando, amiga, de una vez. Gracias por llamar a mí a 937, que todo te salga súper.
2: Gracias a Dios.
0: Bye, amiga. Ya vieron, mucha, todo lo que puede pasar. Y uno creyendo que tiene buenos amigos en la vida. Ay, no, a mí que me dejen tirada en algún lado, que les juro que con las uñas falsas que tengo les deshago la carne. No, son mentiras. Son mentiras. Aquí no invocamos el odio. Aquí paz y amor, amor y brillitos. Vámonos con más programas. Saben que les voy a poner algo más alegre, mejor, porque si no, con puro mal sabor de boca vamos a terminar por acá. Y no, mucha.

0: 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Por acá dice, hola, hola, yo tengo un testamento que les quiero contar, amiga. Claro que sí, sí, para eso estamos. Dice, hablando de las amigas que se fueron y nos hicieron una trastada. Dice, a mí me pasó que yo tuve una amiga que desde la primaria un día salimos con los demás compañeros. Ellos no sé, no, espérense. La amiga era desde la primaria, no salieron en la primaria, ¿ok? Un día salimos con los demás compañeros, ellos nos invitaron e invitaron a otro amigo y vamos a que yo le gusté al chico. Cuando me hablaba, ella se ponía a la par. Cuando él me dio su número de teléfono, ella agarró mi cel sin permiso y lo llamaba del otro número. Le habló mal de mí, o sea, ella quería con el chico que el chico quería contigo. ¿Cómo pasa eso, verdad? Ahí vamos con la envidia otra vez. Bueno, dice, luego le habló mal de mí, habíamos empezado mal porque ya no siguió hablándome. Mis padres se habían separado, necesitaba que me escuchara mi amiga. Pero me dijo, ¿sabes qué? Ya me cansé de tus problemas. ¡Hala! Yo tengo los míos, ella empezó a beber a los 14 años. Yo la aconsejaba que a pesar de que me había dicho eso, pero me dijo que estaba hecha la antigua. Bueno, amiga, en fin, dice que ella le hizo una trastada. No, hombre, ¿cómo vas a creer? Es que está un poquito largo, amiga, discúlpame la vida. Se los voy a resumir y se los voy a decir al regresar. Pero dice, a la amiga le seguiría hablando, pero no como antes, porque cada quien es libre de invitar a quien quiera a su fiesta de cumpleaños, pero si no me invitó a mí, entonces solo somos conocidas, no amigas de verdad. Es cierto, y aquí vamos al test que les tenía el día de hoy. Va, ya sabemos quién exactamente fue esa amiga que nos hizo la trastada, pero hoy en día, fijo, tenemos una mejor amiga de la vida. Una mejor amiga que la verdad es que podemos dejar de hablar un par de meses, pero cuando volvemos a hablar es que sigue siendo esa hermana preciosa, ese corazón lindísimo que siempre tiene y es nuestra bestie del mundo mundial. Así que yo quiero que hagan este test, porque si su amistad con su bestie de hoy en día ha sobrevivido la mitad de las cosas de esta lista, va a durar para siempre. Así que, ¿querés hacer este test, amiga? Eso sí, hasta te pone así, ¿cuál es el nombre de tu bestie? Por ejemplo, la primera es, marca todo lo que tú y tu amigo han hecho juntos. Y dice, han discutido sobre política, que se han emborrachado, que les gustan las bebidas coquetas. Son un montón de cosas en la lista, y las pones todas y al final te muestra los resultados para ver si tu vida va a ser a la par de tu bestie de hoy en día. Mándenme un corazoncito y les envío el test. Yo lo voy a hacer también con ustedes, con mi mejor amiga, la Cori preciosa, Cori Bassini. Por ahí ha de estar escuchando porque ella siempre me está escuchando. Ya ven, es mi mejor amiga del mundo mundial. Les mando un besito y un corazoncito acá y les mando el test. Pero eso sí, con el nombre de su mejor amiga, no de la ex mejor amiga que nos hizo la trastada. Ojo ahí.
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6: Hola, soy Keila Castillo. En los próximos segundos te presentamos los hechos más importantes que marcan la agenda de hoy.
7: Les saluda Alexis Ponce.
6: La Policía Nacional Civil de Guatemala proyecta una compra de 50,000 unidades de equipamiento antidisturbios para el presente año fiscal. La adquisición incluye granadas de gas lacrimógeno, proyectiles de humo y dispositivos de distracción. Según las autoridades, el objetivo es fortalecer la capacidad operativa de la comisaría en el control de disturbios y la prevención de la criminalidad.
7: Polvo del Sahara afectará el territorio guatemalteco. Una nueva masa del polvo del Sahara ingresó al territorio guatemalteco y permanecerá hasta el próximo jueves. El INSIBUME detalló que las mayores concentraciones de partículas se registrarán entre martes y miércoles, disminuyendo la calidad del aire. Autoridades de salud recomiendan a la población vulnerable mantener medidas de protección. Cristiano Ronaldo se despide de las Copas del Mundo. El futbolista confirmó su despedida definitiva de los mundiales tras la eliminación de Portugal ante España en los octavos de final. A sus 41 años, el delantero se mostró conmovido pero orgulloso de su trayectoria internacional. Ronaldo descartó dar detalles sobre su retiro del fútbol profesional.
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0: estamos aquí.
1: Pues nos vamos. Ah, yo le diría que sí, claro que sí, le diríamos. 5:08 p.m. A ver, tenemos más notitas de voz por acá, chiquillas. No se despeguen de Mía 937. De paso, les digo que nos pueden seguir en todas las redes sociales, así como Mía 937. Y a mí, Natalie Reyes, para servirte a ti, a tu familia, a tus vecinos, a la amiga de la prima de la segunda cuadra. Estoy como nati.reyesm en Instagram, nati con i latina. No con y, porque si no se me pierden, amigas.
2: Yo tenía una mejor amiga, la extraño y la quiero un montón.
1: Oh,
2: pero ella tenía una enemiga, y por cómo era su enemiga, yo chute, también me hice enemiga de esta chica. La cosa es que con los años, ellas comenzaron a trabajar en el mismo lugar y pues comenzaron a limar asperezas. Y yo casualmente me hice novia del chico, del exnovio de esta chica, ¿verdad?
1: No,
2: no de mi amiga, sino que de la que antes era su enemiga. Pues no.
1: Espérate, amiga, yo creo que ya nos habías contado de esto, ¿verdad? Es que mira que yo tengo grabada tu historia.
2: Para afectar, pero el problema es que como ya ellas eran amigas, ella le empezaba a decir, mira, me busca, y ella me decía, es que es un mal hombre, y no sé qué, y que no sé cuándo, hasta que la confronté, y pues no, resulta que ella era gana de molestar, ¿va?
1: Sí.
2: Bueno, pues yo pensé que esto no iba a afectar nuestra amistad a ustedes, pero no, pero ya mi amiga ya no me ha buscado, ya no salíamos, solo salía con ella, pasa, eso es hace 7 años. Y este año precisamente yo le escribí y le dije, hola, mire, le extraño, yo le he querido un montón y no sé por qué nuestra amistad se acabó. Y ella me contestó, sí, yo también la quiero mucho, la verdad no entiendo qué fue lo que pasó. Y le dije, deberíamos de juntarnos y volver a ser amigas. Y no, mucha, me dejó en visto.
1: Sí.
2: Yo, de verdad, cómo me duele.
1: ¿Cómo vas a creer? No solo uno va a intentar y no hay modo. Dice, yo tenía una amistad hasta que le presté dinero y pasaron varios años y le recordé del dinero. Y pues no era poco dinero. Y se enojó y ya no me volvió a hablar. ¿Cómo pasa eso, verdad? Cuando a uno le da hasta más pena venir a pedir el dinero que es tuyo. O sea, tú lo prestaste, tú se lo prestaste a alguien que realmente sí lo necesitaba y esa persona que te debe el dinero se enoja. Porque son así, mucha, eso no se hace. Pediste dinero, hay que pagar el dinero. Si no, debería haber una ley así de a partir de 500 quetzales se van presos. Porque yo qué sé, mucha, así la gente deja de pedir dinero. Ay, no, ya me enojé. Yo no me enojen porque me pongo grosera. Dice, no solamente se dan amigas, también se da con amigos. Porque yo tuve hace poco una mala experiencia con una pareja, ambos eran mis amigos. En una ocasión yo subí a mi estado de una red social un post y resulta que mi amiga creyó que yo, por ella, lo había subido. Pero en realidad era un post aleatorio. Miren, ahí es al que le caiga el guante que se lo plante, la verdad. Ya si uno carga sus peleas internas, sus asteriscos ahí internos en la mente y uno no se cuida, no tiene su salud mental así a tope, cualquier cosa van a creer que es directamente para ellos. Y eso es lo peor, uno ni siquiera anda tirando en redes sociales. ¿Quién hace eso? Eso solo son niñadas, eso ya, no sé, niños de 10 años para abajo. Pero no, la gente como está tan amargada con su vida. Dice, sí, ¿por qué seremos así? ¿Por qué nos da pena pedir algo que nosotros hicimos favor de prestar? Es raro, pero es verdad, sí es cierto. La gente se enoja cuando le volvés a pedir tu dinero, cuando es tu dinero. Ya me enojé. ¿Saben qué? Vámonos por algo más alegre, porque si no me va a dar algo por aquí. No se vayan.
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0: Dice, les cuento que yo perdí una amistad y a la larga no sé por qué. Pero bueno, supongo que era la envidia. Me encanta que de una vez lo sacaste. Noté el cambio cuando decidimos estudiar la misma carrera en la universidad. Ella me envidiaba hasta por la diferencia de puntos en los cursos. A la gran. Dice, bueno, luego ella era grosera conmigo, decidí alejarme, aunque la veo en el trabajo todos los días, no nos hablamos, pero la confianza ya no es la misma. Qué feo sacar la conclusión el día de hoy, que más que todo las amistades con las mejores amigas se han terminado por pura envidia. Qué terrible. Qué triste, porque aquí lo que estamos tratando de hacer es pura sororidad, uno trata de ser la mejor persona todos los días. Y es cierto, no somos perfectas, nosotras también tenemos nuestros errores, tampoco hemos sido las mejores amigas de la vida. Todos tenemos nuestras cosas, pero no vamos a agarrarle envidia a alguien y le vamos a dejar de hablar, o le vamos a tratar de hacer la vida imposible, o vamos a empezar a hablar mal de las personas a sus espaldas. Eso está muy, muy mal. Eso está bien grosero. Dice, yo tuve una amiga que era mi mejor amiga desde que tenía 12 años. Éramos muy unidas y ella no pudo tener hijos. Yo salí embarazada y me odió. O sea, me dejó de hablar y ya nunca volvimos a ser las mismas. Pero pues, no lo pudo controlar, le ganó la envidia, el dolor, y me dejó de hablar. Ya no la volví a ver nunca más. No te puedo creer. No les digo pues. Ay, no, ¿por qué? ¿Por qué pasa? Por acá también dice, yo perdí una amiga, me dolió mucho porque después de ser mi amiga se volvió mi enemiga. Y compartir, espérate, eso sí es de novela, amiga. Y compartí risas, compartí lágrimas y me hizo la vida imposible. Todo lo que yo le contaba se volvió burla y agresión. Me dolió tanto que ahora la miro y me da tristeza. Ella intenta volverme a hablar, pero yo ya no la quiero como amiga. ¿Por qué hizo mi vida imposible? Lo peor es que ni siquiera se quedan así como con las buenas cosas, ¿verdad? Ay, no, ¿qué es eso?
1: Hola, hola, mi Neti Bella.
0: Buenas hola, tarde. Preciosa, ¿cómo estás?
1: Sí, a mí una amiga me rompió el corazón. Era mi única mejor amiga. La conocí en el trabajo. Fuimos amigas durante 6 años. Y,
0: ¿qué te hizo?
1: A mí me dio cáncer. Me suspendieron todo el 2020 por el tema de la pandemia y me dieron mis quimioterapias y radioterapias. Y en ese tiempo ella me escribía muy poquito, me llamaba muy poquito. Cuando yo le llamaba, pues siempre estaba muy ocupada, decía ella. Entonces yo lo comprendí porque yo estaba suspensa y pues ella seguía trabajando en medio de la pandemia y todo. Trabajamos en un área hospitalaria. Y cuando yo regresé, después de 1 año y meses al trabajo, a mí las quimios me botaron, pero muy poquito el cabello. Entonces yo me mandé a hacer un look bob, me lo dejé súper corto, pero lejos de verme enferma, me miraba bien. Pues, o sea, para mí el proceso del cáncer fue un proceso de transformación. Y cuando yo llegué a trabajar, a la primera que busqué fue a ella. Y me dijo, cuando me vio así de pies a cabeza.
0: Ay,
1: y
0: no.
1: Me dijo, yo creí que ibas a regresar sin cabello y ibas a regresar mal, pero qué al grosera. Parecer te fue bien con el cáncer. Pero me lo dijo de una forma así como un poquito dura.
0: ¿Saben qué? Ahí vamos a agarrar lo que al principio estábamos diciendo, los comentarios pasivo-agresivos. Eso no es una amistad sincera.
1: Como un poquito de egoísmo en su tono de voz. Y las cosas empezaron a cambiar definitivamente. Yo me volví una mujer más resiliente.
0: Claro.
1: Y pues un poquito más alegre porque la vida sentía que me estaba dando una segunda oportunidad porque el cáncer no me venció. Y eso como que a ella no le gustó. Entonces ahí comprendí que hay personas que no envidian lo que tú tienes, sino lo que tú eres. Y me alejé de ella. Hoy por hoy la veo en el trabajo, pero así de lejitos. La saludo por educación. Pero sí me rompió mucho el corazón porque yo no tengo hermanas, solo un hermano, y mi hermano no vive conmigo. Y yo la consideraba a ella mi hermana.
0: Claro.
1: Yo así le decía, le decía, tú eres como mi hermana, sabía todos mis secretos y yo los de ella, pero creo que lejos de alegrarse conmigo, como que le dio un poquito de envidia, no sé. Esa es mi triste historia. Y desde ahí ya no tengo una mejor amiga.
0: Saluditos. Ay, saluditos, mi querida amiga. Gracias por compartir un pedacito de tu vida con nosotras. Primero que nada, felicidades porque venciste el cáncer, amiga. ¡Qué alegre! Estoy segura que esta segunda oportunidad que te dio la vida la vas a agarrar con las mejores vibras y con lo bonito que se escucha que es tu corazón desde tu nota de voz, de verdad. Un besito para ti. Ya se dieron cuenta cómo realmente las personas se van alejando. Hay algo que yo leí no hace mucho que decía, la vida va a sacar a las personas en su momento adecuado. Puede que no vaya a ser tu mejor amiga el resto de tu vida. Puede que no te acompañe al altar tu amiga que tú creíste que desde chiquitas iban a ser mejores amigas. Sino la vida sabe por qué está en ciertas etapas de la vida. Y hay algo realmente que es así. Miren, es que lo acabo de leer. Ajá. Las amistades se viven en ciclos. Muchas personas duran para toda la vida y muchas personas solo es tu momento de la universidad, tu momento de cuando te casaste, tu momento cuando tuviste aquel novio tóxico. Viven de ciclos todas las amistades. No se despeguen, nos vamos a ir una pequeña pausita, pero seguimos platicando de esto.
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Siguen los mensajitos por acá, mucha. Dice, yo tenía una mejor amiga y ella me aconsejaba que dejara al cucaracho cuando me enamoré de él. Terminamos hace un par de años y ahora me he dado cuenta que ella le anda coqueteando. En fin, que no se puede confiar en todas las personas. Al fin lo aprendí. Miren, no hay nada peor en esta vida que sea tu amiga, que sea tu mejor amiga, que sea tu hermana, tu bestie, y que cuando tú cortes le ande coqueteando a tu exnovio o que le ande coqueteando a tu marido o a tu novio actual. Mucha, es que hay cosas de cosas. Por acá dice, pobre la tía Marina porque perdió su equipo. Espero esté bien la tía Marina. Y estuvo de nervio el equipo Argentina como Colombia. Ala, yo sí no sé nada de eso, pero gracias por ponernos aquí al día que, bueno, ¿quién perdió? Colombia. O sea, que ya eliminaron a Colombia, ya eliminaron a Portugal. ¿Hoy a quién eliminaron también? No me acuerdo con quién jugó Egipto también, ¿no? Mucha, yo sí no me lo estoy inventando. Dice, yo perdí una de mis amigas por envidia, lo veo yo. Tuve una situación económica muy fuerte años atrás y una vez se burló. Pero este año mi situación mejoró, que hasta me cambié de casa. Yo invité a mis amigas a que vinieran, pero ella las llevó de gratis a otro lugar para que no vinieran acá. Y ahora no me habla. ¿Qué? Amiga, primero felicidades por la casona. No, hombre, qué alegre. La que puede, puede. Y la que no, la ayudamos. La ayudamos, porque si no, no la vamos a humillar aquí. Aquí sororidad. Pero qué mala onda. Si la amiga viene a tener un poco de envidia con todo lo que tenés, está mal. Y como les digo, a ver, las amistades sí se viven en ciclos. Hay muchas personas que vienen y van. Hay muchas personas que te acompañan solo a ciertos caminos de tu vida. Y hay unas personas que nos enseñan a reír. Otras nos enseñan a ser más fuertes. Y algunas, pues, ya vieron que nos rompen el corazón. Pero eso sí, todo le agarramos aquí lo mejor de lo peor. Y eso sí, agarramos también más respeto y amor propio a la hora de que tenemos una amistad así. ¿Por qué? Porque si nosotros venimos a pelear igual o nos bajamos al mismo nivel que esas personas, primero, nuestro karma se va a super ensuciar. Y segundo, nosotras vamos a quedar re mal. Entonces, amigas, si ustedes hoy tienen una verdadera amiga, ustedes tienen a su bestie, cuídenla. Pero también díganselo, abrácenla, invítenla a comer un pastelito, esto y lo otro. Eso va a decir muchísimo de ti y tu amiga se va a sentir sumamente, pues, abrazada por ti. Todo el mundo cambia de un momento a otro y una amistad sincera, miren que eso sí cuesta muchísimo encontrarlo. Sigue siendo uno de los regalos más valiosos que podemos tener, así que abrácenlos.

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0: 5:47. ¿Qué habían dicho ustedes? Ya se fue la Natalie. ¿Qué onda? No, aquí estoy.
1: Buenas tardes.
0: Hola, belleza, ¿cómo estás?
1: Una cosa, tengo la suerte de que nunca una amiga mía que te diga amigaza, best friend, me haya traicionado, la verdad, nunca.
0: La bandida.
1: Yo he elegido muy bien a mis amistades. Ajá. Pero sí a quienes que tal vez estoy intentando conocer, me vi ciertas actitudes, me decían ciertas cosas de cierto cucaracho y fui muy, pero muy precavida y decidí alejarme de esa gente.

0: creo que nosotras tenemos esa intuición en su momento como para darnos cuenta qué persona es quien realmente tiene buenas intenciones y quiénes no. Entonces creo que le doy gracias a Dios por no tener a esa gente que es mala y falla, pero espero nunca toparme con gente así, la verdad.
1: Es que como que la gente, es lo que les digo, como que ya está amargada con su vida la gente, y ve que alguien sube más que ellos, y en lugar de alegrarse porque son amigos, entonces te empiezan a tirar, y saben que hay algo muy cierto en esta vida, y es la mala vibra. La mala vibra sí existe, la envidia sí existe, y la envidia tiene el sueño muy ligero. Por eso dicen por ahí, no gritemos al cielo lo que todavía no tenemos, porque se nos pueden arruinar los planes. Por ejemplo, si ustedes tienen un viaje, ya pagaron ahí su viaje, yo que sé, a París, y se lo quieren contar a todo el mundo claramente, porque tú sabes lo que te costó ese viaje a París, tú sabes lo que significa para ti. Pero si lo andas diciendo por ahí, puede que, se sobrevenda el vuelo, entonces ya no puedes ir. Ya no hay habitaciones en el hotel donde ibas a estar. En el trabajo no te quieren dar las vacaciones que ya te habían dado. ¿Por qué? Porque la envidia tiene el sueño muy ligero. Yo ese consejo les quiero dar el día de hoy, que nadie me lo está pidiendo, pero ustedes ya saben que aquí se les da de todo, de gratis. Y realmente es mejor, hasta que uno tiene las cosas en las manos, pues ahí sí decilo. De lo contrario, muchas veces que hay gente mala, hay gente que solo anda con malas cosas en la vida. Dice, yo tenía una amiga que la consideraba como una hermana, siempre le contaba todos mis secretos, pero luego cambió de actitud. Cuando yo le contaba mis problemas, siempre me decía que sus problemas eran más grandes. Que los míos eran poco. Pero bueno, tiempo después fui a trabajar con un familiar de ella y ahí me enteré que ella decía de que yo era una bruja. A la gran, ya me van a decir bruja a mí también. Y decía cosas feas de mí. Yo no le reclamé ni nada, solo me fui alejando y después me preguntaba que por qué yo ya no le hablaba. Lo peor es que uno sabe que las amigas, entre comillas, estaban hablando mal de uno y de ahí se hacen las locas así. Ay, no, amiga, yo siempre te quise. Ay, por favor. Por favor. Que por cierto, les cuento que hoy nos tocaba nuestro segmento entre úteros y amigas, pero como aquí tenemos tantas cosas que hablar y realmente se nos fue el tiempo, ¿qué les parece si mañana miércoles lo hablamos? Porque les quiero hablar de un tema muy interesante, porque ya que tiramos preguntas incómodas, mañana vamos a hablar de unas depilaciones. Hasta ahí nos vamos a quedar, no se vayan. Área Vega Ryan Castle la cosa.

0: Por acá dice, ya último mensajito que vamos a leer el día de hoy, porque ya se nos fue el día. ¿Qué es esto? Yo tengo una amiga hace 40 años que nos conocimos desde niñas. Ella llegaba a quedarse a mi casa, pero ella no me tiene la confianza suficiente como para contarme las cosas. Y yo sí. Por eso he dejado de contarle cosas, porque ella se separó de su esposo y ni siquiera me lo contó. Yo me enteré como a los 2 meses y medio. ¿Qué hacemos en ese momento donde nos damos cuenta que según nosotras era nuestra bestie, pero nosotros para ella no lo somos? Mucha, hay tantas cosas en esta vida, de verdad que qué ondas. Pero ¿saben qué? Hoy nos recordamos que una amistad, la verdad es que sí nos puede sanar el alma, pero también nos puede romper el corazón, no una vez, sino varias veces. Y si ya nos dimos cuenta que todas hemos vivido esa experiencia, quédense con lo bueno, amigas. Aprendamos de lo difícil. Ya saben que somos esa esponjita que agarra lo mejor de lo peor en esta vida y seguimos adelante, porque aquí regias y empoderadas toda la vida. Y las personas correctas nunca van a llegar a quitarnos nuestra paz, ¿ok? Sino van a venir a acompañarnos a vivir la vida, a hacer la vida más bonita, como de colores más bonitos por todos lados. Así que gracias a todas ustedes, chiquillas, que me abrieron su corazón el día de hoy y me contaron un poquito de su vida. Ya saben que aquí todas las tardes jalamos aquí el café y empezamos a contar de todo. Les mando un abrazo, yo soy Natalie Reyes. Me pueden seguir en Instagram, estoy como nati.reyesm, Nati con I latina, y Mía 937, así nos encuentran en todas las plataformas, en todas las redes sociales. Que por cierto, hay regalitos en Instagram, por si quieren ir a checar. Ahí hay kits para regalar, hay un montón de cosas, así que vayan a darnos follow. Besitos y abracitos para ustedes, las mejores vibras, que las mejores amistades se quedan de aquí para siempre. Y nos escuchamos mañana en punto de las 3. Bye, bye.
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